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1: Buenos días a todos, bienvenidos a Radio y Televisión Norselva. Arrancamos un nuevo día. Saludos para todos mis amigos del campo que ya están en la chacra, dejándolo todo.
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1: Saludos para mis caseritas en el mercado que desde temprano ya están chambeando a full. Y nosotros desde acá te acompañamos con la mejor música. Somos Radio y Televisión Norselva, la señal que une. Obviamente a mis amigos transportistas que siempre están en la sintonía de Radio y Televisión Norselva, recorriendo las calles de nuestra ciudad, la provincia y la región San Martín. A manejar con mucho cuidado, por favor. Arrancamos el programa, somos la señal que une. A subir ese volumen, vamos a darle.
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1: Buenos días a todos. Bienvenidos a Radio y Televisión Norselva. Arrancamos un nuevo día. Saludos para todos mis amigos del campo que ya están en la chacra, dejándolo todo.
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1: Saludos para mis caseritas en el mercado que desde temprano ya están chambeando a full. Y nosotros desde acá te acompañamos con la mejor música. Somos Radio y Televisión Norselva, la señal que une. Obviamente a mis amigos transportistas que siempre están en la sintonía de Radio y Televisión Norselva, recorriendo las calles de nuestra ciudad, la provincia y la región San Martín. A manejar con mucho cuidado, por favor. Arrancamos el programa, somos la señal que une. A subir ese volumen, vamos a darle.
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Buenos días a todos, bienvenidos a Radio y Televisión Norselva. Arrancamos un nuevo día. Saludos para todos mis amigos del campo que ya están en la chacra, dejándolo todo. 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Saludos para mis caseritas en el mercado que desde temprano ya están chambeando a full. Y nosotros desde acá te acompañamos con la mejor música. Somos Radio y Televisión Norselva, la señal que une. Obviamente a mis amigos transportistas que siempre están en la sintonía de Radio y Televisión Norselva, recorriendo las calles de nuestra ciudad, la provincia y la región San Martín. A manejar con mucho cuidado, por favor. 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A subir ese volumen, vamos a darle. 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

Muy buenos días, amigos, amigas, vecinos y vecinas de nuestra provincia de Rioja. Muy buenos días, Alto Mayo, Región San Martín, Perú y el mundo. Hoy es lunes 14 de septiembre del año 2026. Y con mucha alegría y entusiasmo damos inicio a una nueva semana en Norselva Noticias. Estamos nuevamente junto a ustedes, llevando la información, el análisis, la crítica constructiva y la reflexión, siempre con el compromiso de mantener informado a nuestro pueblo. Sintonízanos por los 98.7 FM a través de Norselva Televisión y de toda nuestra plataforma digital. Un saludo muy especial para nuestros amigos agricultores y campesinos del campo, a nuestros amigos comerciantes y emprendedores, a nuestros amigos transportistas que día a día están ellos en sus labores, a nuestras amas de casa, a los trabajadores y para todos nuestros vecinos riojanos que desde muy temprano ya están conectados con nuestra señal. Y precisamente en estos días Rioja vive sus fiestas por sus 254 años de historia, celebrando nuestra identidad, nuestras costumbres y ese orgullo de ser una ciudad noble y acogedora, la ciudad de los sombreros y capital del carnaval riojano. Así que prepárense porque tenemos mucha información local, regional y nacional, comentarios, opinión y por supuesto la mejor música para acompañar esta mañana. Arrancamos una nueva semana, arrancamos en Norselva Noticias a través de los 98.7 FM, Norselva Televisión y todas nuestras plataformas digitales. Soy su amigo de siempre, Richard Díaz, acompañándolos con la información y la palabra. Norselva Radio Televisión, la señal que une. Bienvenidos y muy buenos días.

el día de hoy nuestro distrito de Rioja amaneció con una fuerte lluvia que cayó durante toda la madrugada. Abrigarse, a cuidarse mucho y tomar precauciones, ¿no? Así que a los niños, a los papás, por favor, abrigar a los niños para que no se estén enfermando, ya que el día de hoy, por horas de la madrugada, hubo una fuerte lluvia y el clima a estas horas es un clima frío, húmedo y bastante, bastante lluvioso. A cuidarse, niños, para que de esa manera estén sanos y fuertes. Y empezamos, como de costumbre, nuestro editorial del día de hoy, lunes 14 de septiembre, sin antes mencionar que ya están habilitados nuestras líneas telefónicas. Nos pueden llamar al 915-109263, repetimos, al 915-109263 o al 042-599896 o al 042-599896. También nos puedes escuchar y nos puedes visualizar a través de www.radiotvnorselva.com o en la plataforma de Play, de Playmax.tv. Estamos interconectados en toda nuestra plataforma digital para que usted esté bien informado de todo lo acontecer y toda la información que sucede en lo local, regional y nacional. Vamos con el editorial, siendo exactamente las 7:41 de la mañana en todo el territorio nacional y acá en tu programa informativo Norselva Noticias. 204 años de la batalla de Rioja. Hoy nuestra querida provincia de Rioja se viste de historia, orgullo e identidad para recordar un acontecimiento que forma parte de las páginas más importantes de nuestra memoria. Los 204 años de la batalla de Rioja. Han pasado más de dos siglos desde aquel 10 de septiembre de 1822, cuando hombres y mujeres de estas tierras, movidos por el amor a su pueblo y por el deseo de libertad, protagonizaron una jornada que quedó marcada para siempre en la historia de nuestra región. Pero, amigos oyentes, recordar la batalla de Rioja no debe ser solamente mirar hacia el pasado. Recordar nuestra historia también significa preguntarnos qué estamos haciendo hoy por nuestra tierra, qué estamos haciendo para que las nuevas generaciones conozcan y valoren a quienes lucharon por nuestra libertad, qué estamos haciendo para conservar nuestros lugares históricos, fortalecer nuestra identidad y convertir nuestra historia en una verdadera herramienta para el desarrollo turístico y cultural. Rioja no solamente es una tierra de gente trabajadora, emprendedora y acogedora. Rioja es también una tierra con historia, con tradición y con una identidad que debemos defender y transmitir. Por eso, desde Norselva Noticias hacemos un llamado a nuestras autoridades, instituciones educativas, organizaciones culturales y a toda la ciudadanía que la batalla de Rioja no sea recordada únicamente cada aniversario, que su significado permanezca vivo en nuestras escuelas, en nuestras plazas, en nuestros hogares y en cada espacio donde se construye el futuro de nuestra provincia. Porque un pueblo que conoce su historia puede caminar con mayor seguridad hacia el futuro. Hoy rendimos homenaje a quienes hicieron posible aquella gesta histórica y reafirmamos nuestro compromiso de seguir hablando de Rioja, de sus problemas, de sus necesidades, pero también de sus grandes potencialidades. 204 años de la batalla de Rioja. Que viva nuestra historia, que viva nuestra identidad, que viva nuestra provincia de Rioja. Rioja, noble y acogedora, tierra de historia, tradición y esperanza. Desde Norselva Noticias seguimos informando con análisis, crítica constructiva y reflexión porque queremos una Rioja que conozca su pasado, enfrente con valentía su presente y construya con esperanza su futuro. ¡Viva Rioja! ¡Viva San Martín! ¡Viva el Perú! Eso fue nuestro editorial correspondiente al día de hoy, lunes 14 de septiembre, 204 años de la batalla de Rioja.

7:44. Para conocimiento, amigos, no se olviden que a las 7 de la mañana en punto y a las 8 de la mañana en punto se interrumpirá nuestra programación justo a las horas exactas, 7 y 8 de la mañana, para dar pase al espacio informativo de la OMPE con respecto a la franja electoral y conocer de esa manera a los candidatos que postulan a nivel nacional para los gobiernos regionales y municipales 2026, periodo 2027-2030. Así que, amigos, a las 7 de la mañana y a las 8 de la mañana ya se está dando las interrupciones respectivas y pedimos las mil disculpas del caso si es que A o B estamos causando alguna molestia. Pero también es nuestro compromiso como medio de comunicación dar a conocer e informar a la población en general de los diversos y diferentes candidatos que hay en la región y también en todo el Perú. 7:45 en North Selva Noticias. Y vamos con la información a nuestro estilo, información regional. La prevención salva vidas. San Martín enfrenta al dengue con más de 7.000 casos y 15 muertes. Cuando una enfermedad encuentra agua estancada para reproducirse y una consulta médica que llega tarde para complicarse, la prevención deja de ser una recomendación y se convierte en una responsabilidad colectiva. La región San Martín atraviesa una nueva etapa de presión sanitaria frente al avance del dengue. El registro oficial supera los 7.000 casos y acumula 15 muertes, cifras que han encendido las alertas de las autoridades y obligado a reforzar las acciones de vigilancia, atención médica, control vectorial y vacunación. Detrás de cada número existe una historia, una familia en espera y un sistema de salud que enfrenta el desafío de responder a una enfermedad cuyo comportamiento también está relacionado con las condiciones ambientales. Las autoridades sanitarias han señalado que el cambio climático y los efectos del fenómeno de El Niño, con lluvias más frecuentes y temperaturas favorables para la reproducción del mosquito transmisor, han contribuido a generar condiciones propicias para la expansión del Aedes aegypti. En ese escenario, la lucha contra el dengue no se limita a los hospitales ni a las campañas institucionales. Comienza también en los patios, los techos, las canaletas y cualquier recipiente capaz de acumular agua. La respuesta sanitaria incorpora la inmunización como una de sus principales herramientas. En Moyobamba, más de 4.000 personas ya fueron vacunadas contra el dengue, en una campaña que también llegó a centros educativos con el propósito de proteger especialmente a niños y adolescentes. La estrategia adquiere particular importancia porque este grupo concentra buena parte de los diagnósticos registrados en distintas zonas de la región. Las dosis han sido asignadas a Moyobamba, Rioja, Bellavista, Zapozoa y Juanjuy. Por ahora, la provincia de San Martín no forma parte de esta distribución, una situación que mantiene la preocupación en Tarapoto y otros distritos de la jurisdicción, donde la acumulación de agua durante la temporada de lluvias puede multiplicar los criaderos del mosquito. La vacunación, sin embargo, no significa que la población pueda bajar la guardia. Los equipos de salud recuerdan que ninguna estrategia será suficiente si dentro de las viviendas persisten depósitos de agua descubiertos, objetos en desuso, expuestos a la lluvia o recipientes donde el mosquito pueda depositar sus huevos. Tapar los depósitos, lavar y cepillar los recipientes, eliminar objetos que acumulan agua y mantener limpias las canaletas son acciones sencillas que puede cortar el ciclo de reproducción del vector. La preocupación adquiere otra dimensión en el ámbito de Bajo Mayo, donde el área de control vectorial de la Oficina de Gestión de Servicios de Salud Bajo Mayo reportó más de 100 contagios, con una mayoría de pacientes correspondientes a niños y adolescentes. El dato vuelve a colocar a las familias y a las comunidades en el centro de la respuesta, porque el mosquito no distingue entre una vivienda, una escuela o un espacio público cuando encuentra las condiciones adecuadas para reproducirse. Uno de los rostros detrás de esta emergencia es el de una adolescente de 17 años procedente de Sisa,
que llegó a Tarapoto con fiebre alta y posteriormente fue diagnosticada con dengue e internada en el hospital regional. Mientras recibe atención, sus familiares se organizan por turnos y permanecen durante la noche en los exteriores del establecimiento, pendientes de su evolución y esperando noticias que les permitan saber cuándo podrán permanecer nuevamente junto a ella. A cuidarse, amigos, amigas, a cuidar a nuestros niños, a cuidar a nuestra familia del dengue. No se olvide, la prevención llega o viene desde casa. 7:50 a.m. Vamos con más información en Norselva Noticias. Varios incendios forestales afectan Tarapoto y otros sectores de San Martín. Las llamas destruyeron varias hectáreas de frutales y pastizales y se propagaron rápidamente debido a las altas temperaturas registradas en la región. Durante el último fin de semana se registraron varios incendios forestales en diferentes sectores de San Martín, principalmente en Tarapoto, Maceda y el distrito de Chanao, en Lamas. Los siniestros afectaron hectáreas de árboles frutales y pastizales, mientras que hasta el momento se desconoce el origen del fuego en cada uno de los casos. Uno de los incendios de mayor magnitud se registró el sábado en el sector San Anguillo, ubicado a espaldas del establecimiento penitenciario en el distrito de la Banda de Chircayo. Las llamas avanzaron rápidamente hacia zonas aledañas y no pudieron ser controladas oportunamente, generando preocupación entre los vecinos ante el riesgo de que el fuego alcanzara otros terrenos. Asimismo, varios focos de incendio fueron reportados a un costado de la carretera Fernando Belaún de Terry, cerca del centro poblado de Maceda. Una situación similar se registró en las inmediaciones del Puente Bolivia, en el distrito de Chanao, donde el fuego consumió áreas de pastizales y provocó alarma entre los pobladores. Ante la cantidad de emergencias registradas durante el fin de semana, los bomberos de Tarapoto, integrantes de la Brigada Verde, tuvieron dificultades para atender todos los incendios de manera simultánea. La propagación de las llamas se vio favorecida por las condiciones climáticas que actualmente soporta la región. Frente a esta situación, los organismos de respuestas hicieron un llamado a la población para evitar la quema de maleza y pastizales debido al elevado riesgo de que el fuego se salga de control. La temperatura en San Martín viene superando los 37 grados centígrados, condiciones que favorecen la rápida propagación de las llamas hacia terrenos contiguos y pueden poner en peligro viviendas, cultivos y áreas naturales. 7:52 a.m. en Norselva Noticias. Ya están habilitadas nuestras líneas telefónicas para sus respectivas opiniones, llamadas, sugerencias o alguna información que usted quiera dar a conocer al respecto. Nos puede llamar al 915-109263 o al 042-599896. Que ya nuestra central telefónica le estará atendiendo y le estará dando el pase correspondiente a usted, amigo, amiga, vecino, vecina riojana o de donde nos estén escuchando, para que usted pueda darnos a conocer lo que pueda suceder en su distrito. Seguimos con más información del corte regional. Colombiano es detenido con tarjetas de préstamos diarios durante operativo en la Banda de Chircayo. La policía intervino a un ciudadano de 31 años durante un operativo de control territorial. Un ciudadano de nacionalidad colombiana fue detenido durante un operativo policial realizado en el Jirón, Perú, cuadra 1, en el distrito de la Banda de Chircayo. El intervenido es señalado por la presunta comisión del delito de usura, luego de ser encontrado con tarjetas relacionadas con préstamos diarios y dinero en efectivo. La intervención se realizó como parte del operativo denominado Plan de Control Territorial, desplegado por agentes de la policía en distintos puntos del sector. Durante las acciones de control, los efectivos intervinieron a numerosas personas y vehículos para prevenir la comisión de delitos.
Entre los intervenidos se encontraba Luis Alfredo Sierra Parra, de 31 años de edad, quien se desplazaba a bordo de una motocicleta. Según informó el mayor PNP Eduardo Quiroz Poma, comisario de la banda de Chircayo, el ciudadano portaba varias tarjetas de presentación vinculadas a préstamos diarios. Durante el registro personal, los agentes encontraron dos teléfonos celulares, dinero en efectivo en soles, dólares y pesos colombianos, además de 7 tarjetas con la denominación Presta Diario. Asimismo, se informó sobre el hallazgo de una manopla de acero entre las pertenencias incautadas. Sierra Parra fue trasladado a la dependencia policial, donde se realizan las diligencias correspondientes con conocimiento del Ministerio Público. La policía señaló que este tipo de operativos continuarán desarrollándose como parte de las acciones de control territorial y prevención del delito en la provincia, refirió PNP Eduardo Quiroz Poma. 7:55 a.m. Vamos con más información de corte regional. Intervienen a sujeto y recuperan 3 motos en la comunidad nativa Huascayacu. Efectivos de la comisaría PNP, según

El intervenido es investigado por la presunta comisión de los delitos de hurto agravado y receptación agravada, además de presunta falsedad genérica. Durante el operativo, los agentes policiales lograron recuperar 3 motocicletas de la marca Honda, modelo CB12SF Twister, las cuales fueron trasladadas para las diligencias correspondientes y la verificación de su procedencia. El detenido quedó en calidad de intervenido y junto con los vehículos recuperados fue puesto a disposición de las autoridades competentes para continuar con las investigaciones y determinar las responsabilidades que corresponden conforme a ley. 7:57 a.m. Director de Salud Tarapoto denuncia amenazas de muerte dentro de su oficina por parte de una mujer desconocida. El director de la Red Asistencial Tarapoto de Salud, doctor Jaime Oscar Avendaño Villanueva, denunció públicamente haber sido víctima de una amenaza de muerte dentro de su propio centro de trabajo, hecho que generó preocupación y consternación en el funcionario. Según relató el médico, una mujer a quien aseguró no haber visto anteriormente ingresó hasta su oficina y comenzó a insultarlo con palabras de grueso calibre. Durante el altercado, la mujer también lo habría amenazado directamente de muerte sin que hasta el momento se conozcan los motivos que habrían desencadenado su reacción. Ante la situación, Avendaño Villanueva solicitó inmediatamente la presencia del personal de seguridad y comunicó el hecho a la Policía Nacional. Sin embargo, cuando los agentes llegaron al establecimiento, la mujer ya se había retirado. Amigos, como les decía, vamos a tener una pequeña interrupción a partir de las 8 de la mañana y continuaremos con más información. No se mueva de la señal de Norselva Noticias. Vamos a dar paso a la franja electoral, ya que es un espacio de mucha importancia para todos nuestros oyentes.

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0: 8 de la mañana y 1 minutos. Mil disculpas nuevamente por la interrupción, pero tenemos que dar pase a la franja electoral, que es un espacio informativo, educativo, para todos nuestros oyentes, ¿no?, que están en sintonía de los 98.7 FM, y de esa manera conocer también a los candidatos y tener un poquito más de conocimiento. Como les venía comentando y mencionando sobre la denuncia del director de salud Tarapoto, ¿no?, ante la situación, Aventaño Villanueva solicitó inmediatamente la presencia del personal de seguridad y comunicó el hecho a la Policía Nacional. Sin embargo, cuando los agentes llegaron al establecimiento, la mujer ya se había retirado del lugar. Preocupado por lo ocurrido, el director de salud Tarapoto acudió posteriormente hasta la subprefectura para solicitar garantías personales ante el temor por su integridad. Paralelamente, efectivos policiales procedieron a revisar las imágenes registradas por las cámaras de biovigilancia del establecimiento, con el objetivo de identificar a la presunta agresora y determinar las circunstancias en las que ocurrió el incidente. Por su parte, el abogado del funcionario señaló que se manejan de manera preliminar dos hipótesis sobre el origen de la amenaza. Una de ellas estaría relacionada con posibles intereses o descontento frente a la gestión que viene desarrollando el director, mientras que la otra contempla la posibilidad de que la mujer atraviese alguna situación personal o emocional. Ambas hipótesis deberán ser esclarecidas por las autoridades competentes como parte de las investigaciones. 8 de la mañana y 3 minutos en Norselva Noticias. Continuamos con más información. 8 de la mañana y 3 minutos. Allanan presunto taller clandestino de placas vehiculares adulteradas en Tarapoto. Efectivos detuvieron a responsable del inmueble. Agentes del Departamento de Investigaciones Criminal de Pincri, Tarapoto, intervinieron un inmueble que funcionaría presuntamente como un taller clandestino dedicado a la elaboración de placas vehiculares hechizas y adulteradas. La intervención se realizó en la cuadra 4 del Jirón Manco Capa, en la ciudad de Tarapoto. La acción policial se desarrolló luego de que los agentes tomaran conocimiento del caso y a través del representante del Ministerio Público y personal de fiscalización de la Municipalidad Provincial de San Martín sobre la presunta existencia de un establecimiento donde se fabricarían placas vehiculares de manera irregular. Durante el operativo, los efectivos policiales intervinieron el inmueble y detuvieron a Sandro Vidaurre Valera, de 56 años de edad, quien habría sido encontrado en el lugar. Asimismo, los agentes procedieron a inspeccionar el ambiente, donde encontraron diversos materiales y herramientas que serían utilizados presuntamente para la elaboración de placas vehiculares hechizas o artesanales. Entre los elementos incautados se encontrarían herramientas y materiales empleados para la fabricación y modificación de placas, los cuales fueron puestos a disposición de las autoridades correspondientes como parte de las diligencias de investigación. Vidaurre Valera fue detenido por la presunta comisión del delito contra la fe pública en la modalidad de falsedad genérica y trasladado a las instalaciones de la Dipintri Tarapoto, donde quedó a disposición de las autoridades mientras continúan las investigaciones para determinar su grado de responsabilidad y esclarecer el caso. 8 de la mañana y 5 minutos en todo el territorio nacional. 8 de la mañana y 5 minutos. Continuamos con más información en Norselva Noticias. Ya que las actividades provinciales en el marco de los 254 años de nuestra provincia de Rioja, ayer se dio la llamada Batalla a Rioja. Gran audiencia y gran concurrencia de público para la representación de la Batalla de Rioja, donde jóvenes del distrito de Habana pudieron realizar dicho evento, y de esa manera poder conocer un poco más de la historia de Rioja, sobre la Batalla de Rioja. Es muy bueno que estas interpretaciones educativas se den, pero como decía en nuestra editorial, también es muy bueno que se rescate, se valore y que se practique en nuestra comunidad educativa, como los años antiguos, procedemos a unos 20, 30, 40 años atrás, ya que ahora solamente dan libros, libros y más libros y más libros, pero no hay nada en concreto, no hay nada de nuestra esencia, de nuestra provincia, de nuestra región, sobre todo nuestras costumbres, sobre todo nuestras tradiciones. ¿Quién no se acuerda del famoso canto regional, el canto del Paucar? ¿Quién no se acuerda haberlo leído en la escuela? Pero que ahora, según normas educativas, normas que han copiado a otros países educativos, está prohibido leer cosas regionales, porque más prima el tema de los libros. Pero la enseñanza, señores, tiene que ser una enseñanza complementada, una enseñanza mixta, que puede traducirse en lo que pueda poner el Minedo como norma a través de las UGELs provinciales, regionales, pero también tiene que ver la idiosincrasia de cada pueblo, la realidad, sus costumbres, sus historias de cada pueblo, porque nosotros, que somos parte de Rioja, tenemos costumbres, tenemos tradiciones, tenemos muchas cosas por valorar, muchas cosas por aprender. No solamente, como repito, son los libros, también son las cosas regionales, los dialectos regionales, las palabras regionales que poco a poco se van olvidando porque nos quieren mentalizar o nos quieren hacer sentir ya no regionalistas, sino de otros lugares, para que poco a poco nuestras tradiciones y costumbres se vayan perdiendo. Se exhorta al Ministerio de Educación, se exhorta a las UGELs y también a los directores de los centros educativos que de una u otra manera busquen la forma de poder integrar estas costumbres, poder integrar estas narrativas, estas historias, para que nuestros niños desde la etapa inicial vayan conociendo nuestra realidad, vayan conociendo nuestra historia, se vayan fortaleciendo y enriqueciendo de conocimientos, y cuando ya lleguen a ser ya jóvenes, conozcan un poco, ¿no?, de nuestra historia de Rioja. Porque ahora, en la actualidad, los jóvenes solamente paran en el TikTok, en el Facebook, en el Instagram, en el Twitter, ahí nomás se les ve. Pero pregúnteles algo de cultura general, pregúntele cuándo fue la fundación de Rioja, pregúntele qué se celebra cada 10 de septiembre de 1822, no te van a saber contestar. ¿Por qué? Porque lamentablemente ni en las academias enseñan eso. Por eso, desde la parte inicial, valoremos y implementemos estrategias para que de esa manera nuestros niños, que son el futuro de hoy y del mañana del Perú y sobre todo nuestra provincia y distrito de Rioja, conozcan sus raíces, conozcan sus costumbres, y cuando salgan a algún lugar y le pregunten de dónde eres, se sientan orgullosos y le digan: soy riojano de corazón, soy riojano porque conozco mi historia, conozco mi tradición y mis costumbres, y eso lo llevo presente. 8 de la mañana y 10 minutos, nos vamos a nuestra primera pausa publicitaria y regresamos con más información del plano local, nacional, para todos ustedes acá en Norselva a través de los 98.7 de la FM, Norselva Televisión y todas nuestras plataformas digitales.
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0: 8 de la mañana y 23 minutos en todo el territorio nacional. Y seguimos con la lluvia, amigos, amigas, vecinos y vecinas de Rioja. Sigue lloviendo en estos momentos en nuestra provincia, en nuestro distrito de Rioja. Así que abrigarse mucho para no estar enfermándose, sobre todo a nuestros pequeños engreídos de la casa. 8 de la mañana y 23 minutos y como les manifestaba y les daba lectura en nuestro editorial del día de hoy, el día de ayer se realizó lo que es la escenificación de la batalla de Rioja en el sector Rupacucha. Nos vamos a escuchar algunas palabras y algunos pasajes de los encargados y responsables de este evento realizado en el marco de los 254 aniversario de la provincia de Rioja.
1: Muy buenas tardes, señores autoridades que nos acompañan en esta hermosa tarde. Nuestras reinas, nuestros jóvenes estudiantes de la universidad, público en general, en representación de la señora alcaldesa Maribel Perales de Castañeda y el cuerpo de regidores, expresamos un especial reconocimiento a todas las autoridades, instituciones artísticas, estudiantes y ciudadanos que hacen posible que esta importante actividad se lleve a cabo. Gracias por mantener viva nuestra identidad cultural. Hoy no solo vinimos a presenciar una representación histórica, sino a reconocer el sacrificio de quienes decidieron y así poder transmitir a las nuevas generaciones el orgullo de ser riojano. Les invitamos a participar en todas las actividades programadas por este 254 aniversario de Fundación Española de nuestra querida ciudad de Rioja. Muchas gracias.
2: Muchas gracias, regidora, por sus palabras. A continuación, es un privilegio también contar con la presencia del director regional de cultura que ha venido aquí a conocer in situ esta realidad, esta batalla de Rioja que un ratito va a ser escenificada. Vamos a regalarle fuertes y calurosos aplausos para el director regional de cultura.
3: Muy buenas tardes, pueblo riojano, en representación de la Dirección Desconcentrada de Cultura. Es un placer estar acá en Rioja, un pueblo histórico, tradicional, y que tiene pues un lindo carnaval en toda la Amazonía. Para nosotros como Dirección Desconcentrada de Cultura Región San Martín, siempre va a estar las puertas abiertas, y muy bien que para el carnaval 2027 vamos a sumar esfuerzos y a trabajar en conjunto. Muchas gracias, pueblo de Rioja, y agradecido por todo.
2: Muchas gracias, fuertes aplausos para el director regional de cultura. Ahora sí, llegó el momento, lo que todos estábamos esperando. Llegó el momento de conocer la cultura, la historia de la noble y acogedora ciudad de Rioja. Dejo ya la escenificación de la batalla de Rioja.
0: Esas fueron las palabras de los representantes y vamos a escuchar a ver un poco de lo que nos hablan con respecto a la batalla de Rioja.
4: Y todos los presentes, a continuación se dará por inicio a la
5: pelotón de fusilamiento, tomad posiciones.

0: ¿Qué quiere acá? ¿Qué desea? ¿Qué pretende? ¿Qué busca?
1: Yo soy Pedro Pascasio Noriega, el enviado especial del Libertador José de San Martín, el que defiende a nuestro pueblo patriota. Ya no demoran en llegar estos realistas, sinvergüenzas, que tanto daño hacen al pueblo.
2: Gobernador Fernández Álvarez viene sediento de sangre tras frustrar el intento de Pascasio Noriega en Moyobamba. A cruzar las cumbres del Pisco Buñuñán y sus tropas avanzan decididas a acabar con nosotros.
3: Lo sé, José María, y no vienen solo. El grueso ejército realista marcha al mando del teniente coronel José Matos junto a Bernardo Aquiles. Son cerca de 600 hombres bien armados.
2: 600 soldados de línea contra los 300 hombres que hemos logrado reunir en Osurco. Y tú sabes bien que más de la mitad de los nuestros no son militares de carrera. Tenemos campesinos de Trujillo, arrieros de Cajamarca y a nuestra gente de Chachapoyas. Si intentamos un enfrentamiento convencional a campo abierto, su artillería nos destrozará.
3: Por eso mismo, no seguiremos tácticas militares rígidas ni órdenes formales. Nuestra mayor ventaja es que este suelo es nuestro. Las gélidas faldas de Ligos Urcos y el monte espeso serán nuestros mejores aliados.
4: Mezquito Chachapoyas, informando de los cañonazos y redobles de horas antes. Al mismo tiempo, el gobernador de Rioja, Juan Alonso del Castillo Rengifo, escribió al gobernador de Chachapoyas, Bustamante Lavalle, informándole de los rumores que llegaban de Moyobamba y pidiendo apoyo. Los realistas habían tomado nuevamente el control de la capital de Maynas y el sargento Santiago Cárdenas era dueño de la situación.

0: atrincheraron en la orilla oriental, esperando el cruce patriota. Desde las colinas ocultas descendieron los montaraces, sin tambores ni gritos, solo con silbidos fríos y lanzas letales. Aquella noche no hubo grandes discursos. El cansancio y la gloria compartían el mismo silencio.
1: Después de cruzar el río Negro, al segundo día, 13 de septiembre de 1822, los patriotas les alcanzan a los realistas en la Foz de Rioja.
2: Señores de Rioja, salid de vuestras casas. Les habla el sargento Santiago Cárdenas. Queremos que nos apoyen curando nuestros heridos. ¿Están de acuerdo?
3: ¡Sí, señor!
0: Rioja, a pocos días de cumplir 40 años de su fundación española, despertó envuelta en un silencio profundo, casi asfixiante. Las calles permanecían desiertas. Las pesadas puertas de madera estaban atrancadas por dentro. El viento de la mañana traía un aroma extraño e inquietante. Una mezcla del café que se tostaba en los patios y la pólvora húmeda que se preparaba en las calles. Los realistas sabían que el asalto era inminente y que el tiempo jugaba en su contra. Santiago Cárdenas, consumido por la paranoia tras la derrota en el Tambo, se atrincheró en la zona céntrica, transformando el cabildo y la iglesia matriz en una fortaleza desesperada, un último bastión del imperio moribundo.
4: Aseguren esos sacos más altos, maldita sea, en los techos. Quiero ver a los fusileros apostados detrás de las chimeneas. Preparen piedras, tejas, agua sirviendo, lo que encuentren, que no quede un solo callejón sin cubrir. Si esos insurgentes, desarrapados, quieren tomar esta ciudad, tendrán que arrancárnoslas pedazo a pedazo, charco a charco. Somos el ejército del rey de España. Si nos toca caer hoy, caeremos, llevándonos a la mitad de ellos al infierno. Nadie retrocede.
0: Al mediodía, después de cruzar las aguas traicioneras del río Negro, la división pacificadora hizo su entrada a Rioja. Eran veteranos de Trujillo, milicianos de Cajamarca y voluntarios de Chachapoyas. Venían curtidos, exhaustos, pero con el espíritu intacto, avanzando como si la victoria ya estuviera grabada en el acero de sus bayonetas. El asalto fue un relámpago. El capitán Domingo Reaño aprovechó una acequia seca, estratégicamente señalada por los propios vecinos riojanos, para flanquear al enemigo e irrumpir por sorpresa. Mientras tanto, Fray Juan Aguilar avanzó cubierto por la densa cortina de humo negro que las valientes mujeres riojanas habían levantado al encender fogatas con hojas húmedas.
5: Que Dios del cielo perdone nuestras faltas, pero que su ira caiga sobre los tiranos. El Creador nos hizo para ser libres y aborrece las cadenas que estos falsos cristianos nos han impuesto. ¡A la carga, hermanos! ¡Que los ángeles marchan con nosotros!
6: ¡Retirada, retirada, retirada! Son cartas del obispo Sánchez Rangel dirigidas al clero local. Y este cuaderno es un infame a mi coronel. Es una lista negra. Nombres y apellidos de cientos de vecinos riojanos, campesinos, comerciantes, mujeres. Todos señalados como enemigos del rey y de la fe católica, marcados por ser ejecutados en cuanto se restaura el orden.
7: Esto no es un acto de fe, capitán Reaño. Esta es la radiografía del despotismo. Es una lista de condenas dictada por tiranos que usan la cruz como si fuera un garrote, que el fuego purifica lo que la sotana corrompió. Las cenizas de este cuaderno de la muerte serán el primer abono, sobre el cual crecerá la nueva tierra libre de Rioja.
8: Los soldados patriotas con Arriola a la cabeza, después de su larga marcha desde Chachapoyas, se niegan a continuar la persecución para recobrar aliento y se quedan en el pueblo de Rioja.
9: ¡Que viva Nicolás de Arriola! ¡Que viva! ¡Que viva la independencia! ¡Que viva el ejército patriota!
10: ¡Que viva!
11: ¡Que la tropa descanse, comandante!
12: Patriota Cárdenas solicita refuerzos de hombres y pertrechos militares a Calzada, Soritor y Moyobamba.
13: Un primero de Calzada.
14: A la orden, mi coronel. Tropa, formar.
10: De esta manera se conmemoró los 204 años de la batalla de Rioja. Se pudo escuchar algunos pasajes importantes de la batalla de Rioja, de la escenificación por los 204 años de la batalla de Rioja en el proceso de la independencia de Maynas, un acontecimiento histórico que formó parte, como se dice, del proceso de la independencia de Maynas y que representa un capítulo importante de nuestra historia y nuestra identidad. Eso es lo que se quiere revalorar, recordar aquellas luchas, aquellas batallas incansables por nuestra independencia. Y esto es lo que se tiene que forjar, si es posible, los 365 días a todos nuestros riojanos, amigos riojanos, y en las instituciones educativas, dar a conocer lo nuestro, dar a conocer la importancia de Rioja. Tres batallas en nuestro territorio marcaron el camino hacia la libertad de Maynas. Tres batallas. ¿Y cuáles son esas tres batallas? El 10 de septiembre se dio la batalla La Ventana en 1822. El 12 de septiembre, la batalla en el Río Negro o Tambo del Visitador en 1822. El 13 de septiembre en Rioja, también del mismo año, 1822. Y el 23 de septiembre en Habana, también del mismo año, 1822. Tres batallas en nuestro territorio que marcaron el camino hacia la libertad de Maynas. Por eso es importante recordar, honor y memoria a quienes lucharon por nuestra libertad. Felicitamos a todos los integrantes por esta magnífica escenificación el día de ayer en las Pampas de Rupacucha, y esperemos, como se dice, que esto continúe, no se quede solamente ahí, para que de esa manera nuestros estudiantes también conozcan un poco más de nuestra provincia de Rioja, de nuestra cultura de Rioja. Continuamos con más información, siendo las 8 y 37 de la mañana. Y el día sábado se dio lo que es la coronación de Miss Rioja 2026. Escuchemos algunas palabras por la representante de la Municipalidad Provincial de Rioja, la señora Dani Montenegro.
14: También para comunicarles a cada uno de ustedes que las actividades ser viva nuestra alegría y nuestras tradiciones. También para comunicarles a cada uno de ustedes que las actividades que se van a desarrollar durante todo nuestro aniversario son gratuitas. No van a pagar nada, y eso como gestión lo decimos con mucha libertad en esta noche. En esta noche, como alcaldesa encargada, quiero expresar también mi reconocimiento a cada uno de todos los pobladores de Rioja, reconocerles como la gente trabajadora, la gente que siempre está presente, la gente que siempre se identifica con su cultura. Y en esta oportunidad muy grata, en esta oportunidad de un año más de celebración, un año más de vida institucional, un año más de Fundación Española. Que Dios bendiga a la provincia de Rioja, que Dios bendiga a su gente, que Dios bendiga a sus tradiciones, y que Dios, lo que nos ha enseñado a cultivar, las huellas que nos dejaron nuestros ancestros, que se sigan cultivando y que se sigan manteniendo con mucho orgullo, con mucha identidad. Muchas gracias por este momento y que Dios los bendiga a todos.
15: Muchísimas gracias a nuestra alcaldesa.
10: Eso fueron las palabras de la alcaldesa encargada de la Municipalidad de Rioja, dando inicio así al evento, ¿no?, de elección y coronación Miss Rioja 2026, realizado el día sábado, este sábado 12 que pasó, en las instalaciones de San Juan de Urifico. Y ya Rioja ya tiene sus reinas. ¿Y quiénes son? Daremos a conocer. Miss Rioja 2026, señorita Frey Arbet Guevara del Águila. Señorita Frey Arbet Guevara del Águila, Miss Rioja 2026. Miss Turismo Rioja 2026, señorita Charit Cabrera Deza. Señorita Charit Cabrera Deza, Miss Turismo Rioja 2026. Y Miss Simpatía Rioja 2026, señorita Milagros del Pilar Subiate Hidalgo. Señorita Milagros del Pilar Subiate Hidalgo como Miss Simpatía Rioja 2026. Felicitaciones a las 7 candidatas que participaron de este certamen de belleza organizado en el marco de los 254 años de Fundación Española de nuestra provincia de Rioja, y en especial a las 3 señoritas galardonadas, ¿no?, y ganadoras del concurso Miss Rioja, Miss Turismo y Miss Simpatía 2026. Pero nos preguntamos, y también me imagino que la población se pregunta, porque en una oportunidad me lo hicieron saber, ¿y cuál es el rol fundamental que cumplen estas 3 señoritas? ¿O solamente es una parte más, o una, digamos, una actividad más del aniversario de Rioja? Creo que las 3 señoritas deben de cumplir un papel muy importante, deben tener protagonismo, sobre todo en nuestra provincia, para que de esa manera ellas puedan desarrollar sus actividades, de repente su plan de trabajo si lo tuviesen, y dar a conocer todo el tema turístico, historia, tradición, cultural de nuestra provincia. ¿Cuál es el verdadero rol de la Miss Rioja? Rioja ya tiene nueva reina. Felicitaciones a la Miss Rioja 2026 y a cada una de las jóvenes que participaron en este importante certamen. Les deseamos muchos éxitos en esta nueva responsabilidad. Pero más allá de la corona, la banda, las fotografías y la celebración propia del aniversario de nuestra provincia, surge una pregunta que consideramos necesaria y saludable. ¿Cuál es realmente el rol que debe cumplir la Miss Rioja durante el año de su reinado? ¿Es únicamente una representante de la belleza riojana durante las actividades protocolares? ¿O puede convertirse también en una verdadera embajadora de nuestra provincia, promoviendo nuestra cultura, turismo, gastronomía, artesanía, agricultura, identidad y potencial productivo? Y aquí también corresponde preguntarnos, ¿qué importancia le otorga la Municipalidad Provincial de Rioja a la reina durante ese año? ¿Existe un plan de trabajo, una agenda de actividades y objetivos concretos para que la Miss Rioja pueda representar y promocionar a nuestra provincia dentro y fuera de la región? Porque una corona no debería significar solamente participar en desfiles, ceremonias y fotografías oficiales. También puede representar compromiso, responsabilidad y servicio a la comunidad. Nuestra Miss Rioja podría visitar instituciones educativas, promover campañas de cuidado ambiental, apoyar actividades sociales, difundir nuestros atractivos turísticos, acompañar a nuestros productores y emprendedores y convertirse en una voz que ayude a mostrar al Perú y al mundo las riquezas que ofrece nuestra provincia de Rioja. Esta reflexión no busca quitar mérito al certamen ni a nuestra nueva soberana. Todo lo contrario, busca que la elección de una reina tenga un propósito mayor y deje un verdadero legado durante sus 12 meses de gestión. Rioja es mucho más que una celebración de aniversario. Es historia, es cultura, es turismo, es agricultura, es café, es arroz, es carnaval, es tradiciones y sobre todo de su gente trabajadora. Por eso, sería importante que la Municipalidad Provincial de Rioja y la propia organización del certamen nos expliquen qué proyecto, qué objetivos y qué agenda tendrá nuestra Miss Rioja 2026, porque la verdadera pregunta no debería ser solamente quién lleva la corona, sino qué hará con ella en beneficio de nuestra provincia. Una corona puede representar belleza, pero una reina comprometida puede representar identidad, promoción, educación y desarrollo para nuestra provincia de Rioja. Esta es una opinión abierta, con respeto y espíritu constructivo, porque como ciudadanos también tenemos derecho a preguntar, proponer y reflexionar sobre nuestras instituciones y nuestras tradiciones. Esto informó Norselva Noticias, 8:45 y continúa la lluvia, señores, en nuestra provincia de Rioja, en nuestro distrito de Rioja, en todo el casco urbano y todo el sector rural. 8:45, esperamos que con esta opinión nuestras reinas y sobre todo las autoridades y los organizadores del certamen reflexionen y vean la importancia de este evento, el magno importante que tiene que resaltar de este evento aquellas señoritas que han sido galardonadas y premiadas como Miss Simpatía, Miss Turismo y sobre todo Miss Rioja. 8:46, nos vamos a nuestro segundo corte publicitario y regresamos con más información en Norselva Noticias. Regresamos para hablar un poquito más sobre la procesión de Santo Cristo de Bagazán que se realizó el día de ayer en horas de la noche en nuestra ciudad de Rioja. Regresamos con todos ustedes después de un corte comercial.
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8 de la mañana y 59 minutos. Ya entramos a la recta final de nuestro espacio informativo correspondiente al día de hoy, lunes 14 de septiembre del año 2026. Y no solamente se dieron esas actividades acá en nuestra ciudad de Rioja, estamos hablando de la batalla de Rioja, de Miss Rioja, pero también se dio una muy importante ceremonia, un muy importante evento religioso el día de ayer, ¿no? Ya que se dio lo que es la procesión a Santo Cristo de Bagazán, que participaron muchos devotos en su procesión el día de ayer. Escuchemos algún pasaje y estaremos hablando un poquito de la procesión de Santo Cristo de Bagazán.

La procesión de Santo Cristo de Bagazán es una de las expresiones religiosas y culturales más importantes de Rioja. La tradición del Cristo se remonta al siglo XIX y está vinculada a la leyenda de Manuel Aspajo, quien habría encontrado la imagen en una cueva de Bagazán.

Durante su festividad, la imagen es llevada en procesión por los barrios de Rioja, acompañada por los fieles, cantos, música, danza de velación y expresiones de fe. La celebración culmina tradicionalmente con una procesión alrededor de la Plaza de Armas de Rioja.

Procesión del Santo Cristo de Bagazán, fe, tradición e identidad riojana. Rioja vuelve a vivir uno de sus momentos más importantes de fe y tradición, la procesión del Santo Cristo de Bagazán, una imagen profundamente venerada por generaciones de riojanos. Por las calles de nuestra ciudad camina la fe de un pueblo que mantiene viva una tradición que forma parte de nuestra identidad cultural y religiosa. Familias enteras acompañan al Cristo, elevando sus oraciones, agradecimientos y peticiones. El Santo Cristo de Bagazán no representa solamente una celebración religiosa, es también parte de la historia de Rioja, de nuestras costumbres y de esa memoria colectiva que nuestros padres y abuelos nos enseñaron a respetar y conservar. Hoy las calles de Rioja se convierten en escenario de devoción. Que esta procesión sea también un momento para reencontrarnos como pueblo, fortalecer nuestra fe y transmitir nuestras tradiciones a las nuevas generaciones. ¡Viva el Santo Cristo de Bagazán! ¡Viva Rioja, ciudad noble y acogedora!

esta procesión de Santo Cristo también que nos lleve a reflexionar, que nos lleve a darnos cuenta de nuestra realidad. Realidad de la capilla Santo Cristo de Badazán en Rioja. La capilla de Santo Cristo de Badazán, ubicada en la ciudad de Rioja, es un importante espacio de fe, tradición e identidad para los riojanos. Sin embargo, su realidad actual genera preocupación debido a su infraestructura y a la necesidad de una intervención integral que permita conservarla adecuadamente y permita, sobre todo, aperturarla nuevamente. Este templo forma parte de la memoria histórica y religiosa de Rioja, por lo que cualquier trabajo de mantenimiento, restauración o remodelación debe realizarse respetando su valor cultural y arquitectónico. No se trata únicamente de reparar paredes, techos o pisos, sino de proteger un patrimonio que pertenece a toda la comunidad riojana. La población necesita conocer con claridad cuál es el estado real de la capilla Santo Cristo de Badazán. ¿Qué institución tiene la responsabilidad de su conservación? Si existen informes técnicos, proyectos de restauración y presupuesto asignado. También es fundamental que las autoridades y representantes de la Iglesia informen de manera transparente sobre las acciones que se vienen realizando y los plazos previstos en la capilla Santo Cristo de Badazán. La capilla de Santo Cristo de Badazán no debe quedar en el abandono ni ser intervenida sin criterios técnicos. Su recuperación requiere coordinación entre la Municipalidad Provincial de Rioja y otras autoridades del índole cultural y también la Iglesia y la ciudadanía. Conservar este templo significa preservar parte de la historia, la fe y la identidad de Rioja. Por ello, hacemos un llamado a las autoridades, a los fieles devotos, a la población en general, para unir esfuerzos y garantizar que la capilla reciba la mejor atención que se merece y sobre todo que ya se culminen las obras y que se reaperture nuevamente la capilla para que los fieles devotos, la ciudadanía en general, pueda acudir a dicha capilla y recibir el Santo Sacramento. Desde Norselva Noticias continuaremos informando y nos seguiremos preguntando cuándo se estará reaperturando la capilla Santo Cristo. Estaremos en contacto con nuestro amigo Richard Reategui para poder saber un poco más de cómo van los avances al respecto de la capilla, ya que van varios años que la capilla se mantiene cerrada y no avanza. Algunos dicen es un tema de presupuestos, otros dicen que ya no se puede hacer más, pero no se sabe. La realidad es que Rioja, la población y sobre todo los devotos necesitan que su capilla esté reaperturada, necesitan que su capilla esté operativa, porque la fe de Santo Cristo de Badazán es única y todos los riojanos tenemos mucha fe en nuestro santo devoto. Así que amigos, pongamos y unamos esfuerzo para que nuestra capilla Santo Cristo de Badazán muy pronto se vuelva a reaperturar y vuelvan las misas y vuelvan los fieles devotos a la capilla respectivamente. 9 de la mañana y 8 minutos en todo el territorio nacional. Ya con esto nos despedimos, amigos, ya que estamos en un lunes 14 de septiembre, un día muy lluvioso, ¿no? Y llegamos al final de una nueva edición de Norselva Noticias, hoy lunes 14 de septiembre, acompañados por una lluvia que cae sobre nuestra querida Rioja. Quiero agradecer de todo corazón a mi señor padre, Manuel Díaz Guerra, por el legado y el ejemplo que dejó, a mi querida madre, doña Sarita Aguilar, por su amor, fortaleza y apoyo permanente, y a toda mi familia por la confianza brindada en esta nueva etapa de mi vida. Seguimos adelante con el compromiso de informar a nuestro pueblo con responsabilidad, con respeto y siempre buscando llevar información, análisis, crítica constructiva y reflexiva. Gracias Rioja, gracias Alto Mayo, gracias San Martín y a todos quienes nos acompañan a través de Norselva Radio Televisión en los 98.7 FM, Norselva Televisión y todas sus plataformas digitales. Gracias a todos por permitirnos ingresar a vuestros hogares el día de hoy, llevándole información y de esta manera estar bien informados.
Que esta lluvia nos encuentre unidos, abrigados y con mucha esperanza. Nos reencontramos mañana con más información y buena música, si Dios mediante lo permite. Un fuerte abrazo para todos y que Dios bendiga a cada uno de sus familias. 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No se olviden, amigo, le dejamos en la mejor sintonía y programación de la radio y también de nuestra programación televisiva. Y no olvidarse que a las 12, de 12 a 1 y de 6 a 6, a 7 de la noche, también nuestros espacios informativos con la mejor música criolla y la mejor música de rock. No queremos despedirnos sin antes mencionarlos y queremos hacer un saludo especial a sus hijos y demás familiares de quien en vida fue el señor Máximo Trigoso Santillán, un gran amigo de la familia, que ya en paz descanse. Queremos por intermedio de nosotros saludar a nuestro amigo Kelvin y a toda su familia, en especial ya que su señor padre no está presente, y queremos dedicarle esta hermosa canción que nos trae recuerdos a su señor padre, el señor Máximo Trigoso Santillán.

¿Qué pasó? A ver, vamos a ver qué está pasando. ¿Por qué no quiere salir el audio? A ver, un ratito. Parece que la lluvia nos está jugando una mala pasada. Un momento, y emitiendo el respectivo audio para nuestro amigo, no, que en paz descanse, el señor Máximo Trigoso Santillán.

Y con esta hermosa melodía nos despedimos. Hasta el día de mañana. Un fuerte abrazo y un saludo, amigo Máximo Trigoso Santillán, ya que estás descansando ahora en el cielo. Y también un saludo y un fuerte abrazo muy especial para mi señor padre, ya que también está descansando él. Y me imagino que deben estar juntos hablando de sus cosas, hablando de sus ocurrencias, de sus diversas actividades que ellos, amigos, siempre se han conocido y disfrutando de ahora en una vida nueva, en una eterna vida. Muchos saludos, amigos, y muchos saludos a la familia del señor Máximo Trigoso Santillán. Ya lo estaremos visitando nuevamente, y a todos nuestros amigos de Rioja. Y no se olviden, aquellos que también quieren que se les ponga alguna música o alguna canción al cierre de nuestro presente informativo, háganlo llegar mediante WhatsApp al 915-109263 con algún saludo, alguna dedicatoria, el nombre de la canción, el cantante de la canción, y nosotros gustosos acá les vamos a compartir. Que tengan con todos ustedes un buen día, un buen inicio de semana, y abrigarnos mucho, ya que la lluvia continúa en nuestra provincia de Rioja. Nos despedimos con todos ustedes, hasta una nueva oportunidad.

0: Así llegamos al final de esta edición de Norselva Noticias. 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

0: 9 de la mañana y 26 minutos.
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0: 9 de la mañana y 30 minutos.
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3: 9 de la mañana y 45 minutos.

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0: 9 de la mañana y 53 minutos.

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2: 9 de la mañana y 57 minutos.
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2: 9 de la mañana y 57 minutos.

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buenos días a mi gente linda de Rioja, de toda la provincia y de toda nuestra querida región de San Martín. Y estamos con toda la energía de hoy, lunes 14 de septiembre, por Radio Norselva 98.7 FM, la señal que une. Tenemos información, tenemos música, tenemos de todo. Gente, la tu amigo Día y Gato. Desde este momento te invito a quedarte con nosotros, porque tenemos música, noticias, entretenimiento, mensajes, saludos y mucha buena vibra para comenzar esta nueva semana. A pesar del mal clima, a pesar de la lluvia, nosotros estamos aquí para acompañarte como cada día. A todos los que ya están trabajando, a los que están en casita, a nuestros agricultores, comerciantes, transportistas, estudiantes y a cada familia que nos sintoniza, un abrazo enorme, la cordial bienvenida al programa. Sube ese volumen, comparte con nosotros la alegría y acompáñanos hasta la una de la tarde. La edición de hoy lunes, 915-109263 es el WhatsApp de la radio. Te reitero, 915-109263 es el WhatsApp de la radio, para que tú puedas comunicarte y reclamar toda la música aquí en tu radio Norselva, la señal que une. Bienvenidos y bienvenidas, ¿cómo estamos? Hola.

La hora muy importante, 10 de la mañana con 22 minutos, aquí en tu radio Nora Selva. Desde ya, el 915-109263 es el WhatsApp de la radio. ¿Desde qué barrio, caserío, distrito, provincia nos están escuchando esta mañana? Envíanos tu saludo, tu canción favorita o cuéntanos cómo estás empezando esta semana. ¿Cómo te está yendo? Vamos a saludar a toda nuestra gente de Rioja y de cada rincón de nuestra región de San Martín. Todo del Valle del Alto Mayo, siempre con la radio. ¿Cómo amaneciste este lunes? ¿Qué canción te pone de buen humor? ¿Qué meta tienes para esta semana? ¿Qué tema de tu barrio o comunidad merece ser escuchado? ¿Qué tal te fue tu fin de semana? ¿Cómo lo has pasado? Coméntanos. Estamos hoy lunes, inicio de semana. Bienvenidos y bienvenidas una vez más al programa. Soy Nel 10 con 23.

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En un toque vengo con Marcos y Fuentes y microinformativo de La Encerrona para el día de hoy, ¿ah? Esto en un toque vengo con Marcos y Fuentes para ver también el tema de La Encerrona. Algunas notas importantes para ustedes, pero antes venimos con mucho más, ¿ok? Vamos con esta canción que me están reclamando de Corazón Serrano.

10:48 de la mañana. Gracias por la sintonía en diferentes partes de Rioja. Nos vienen escuchando. Hay que tener mucho cuidado con el tema de la lluvia, gente, ¿eh? Siempre hay que estar prevenidos porque el tema de lluvia, el tema de mal tiempo, se va de largo, ¿eh? Se va de largo. Siempre hay que limpiar nuestras cunetas. El tema de las goteras también muy importante. Hay que tener todo en... Hay que estar prevenido más que todo, ¿no? Por acá me pasan el dato también. Vecinos de Girón, Contamana, altura del Coliseo Cerrado de Rioja y del terreno de salud de Rioja. Desde muy temprano la lluvia viene causando muchos problemas en dicho sector, perjudicando a los vecinos, ya que las cunetas están cerradas y el agua no puede discurrir por ellas. Los vecinos ya se cansaron de llamar y visitar a la autoridad sin tener respuesta a sus problemas. Piden la colaboración de las autoridades encargadas para darle pronta solución, ya que la fuerte lluvia daña sus viviendas y el acceso a dicho jirón. Como le decía, las cunetas tienen que estar limpias. Es responsabilidad de las autoridades y también la responsabilidad como vecinos. Y a la, si la autoridad viene, lo limpia, todo bacán, y la responsabilidad viene del vecino, del barrio, de la cuadra, también mantenerlo limpio. Esperamos que tomen cartas en el asunto nuestros amigos de la Municipalidad Provincial de Rioja y se den una vueltita. 10:49 en las encuestas respondí gana, yo escucho Nor Selva, la señal que une.

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Son las 11 con 12, aquí en tu radio Norselva, la señal que une. Estamos en la segunda hora de programa para pasar a chévere a través de los 98.7.

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0: Hola, soy Marcos Fuentes, bienvenidos a La Encerrona, tu mini noticiero mañanero. Hoy es lunes 14 de septiembre de 2026, hoy se cumplen 26 años del primer Vladivideo. Ya saben que nosotros tenemos la iniciativa Vladivideos.com, un esfuerzo por preservar todos los Vladivideos, los que todavía son accesibles, con transcripciones, índice de personajes, todo bien ordenadito, y nosotros seguimos en la búsqueda de más Vladivideos, los que se han perdido. Y si quieren apoyarnos en este proyecto de salvataje y otros proyectos similares que hacemos en La Encerrona, ya saben, pueden suscribirse a nuestro Patreon o unirse a nuestro canal de YouTube como miembros. Ahora sí, las noticias. Techito Bruce le pisa los talones a López Aliaga, mientras casi la mitad del resto de regiones del país ya tuvo su debate de candidatos. Y hoy mismo, por ejemplo, le toca a Ancash, Ayacucho y Arequipa. En Lima aún no se puede organizar nada realmente por la cobardía de Roberto Burneo, el presidente del Jurado Nacional de Elecciones. 14 candidatos a la alcaldía metropolitana ya le dijeron que se ponga de acuerdo. López Aliaga está postulando a la alcaldía o no, porque por un lado, si no está postulando, si solo está postulando a primer regidor, no debería participar en el debate de candidatos a alcaldes, ¿verdad? Pero si sí está postulando a la alcaldía, pues allí el JNE tendría que admitir que está permitiendo algo inconstitucional, porque los alcaldes no se pueden reelegir. Entonces, estos candidatos le han preguntado al JNE si, de ganar López Aliaga, le van a entregar su credencial de alcalde o si el JNE acatará la Constitución. Burneo ya dijo el viernes que van a evaluar ese pedido, pero no dijo cuándo. Eso sí, ya reveló que en total son 153 los alcaldes que postulan como primeros regidores a nivel nacional. O sea, tenemos 153 López Aliaga en todo el Perú. Según la última encuesta del IEP, la elección en Lima básicamente se ha vuelto un plebiscito sobre si porque sí o porque no. Y el candidato opositor que ha aglutinado el voto anti a solo 3 puntos del puntero es Carlos Bruce. Entre él y López Aliaga tienen ya la tercera parte del electorado. El resto básicamente no existe. Ojo que aquí hay un margen de error grande de 5 puntos, con lo cual esto ya es un empate estadístico. Eso sí, casi la mitad de los encuestados, 47%, todavía no ha definido su voto. La elección todavía no prende en Lima. Ayer Carlos Bruce tuvo una accidentada entrevista con Jackie Fox y Enrique Patrio de El Foco.
1: Pero no dice nada acerca de estos lugares que ya están en peligro hace tiempo.
2: Voy a volver a repetir, porque si yo me pongo... Bueno, usted me dice cuándo puedo hablar, ¿no?
1: Sí, solamente para precisarle mi pregunta.
2: Ya, pero yo después también lo puedo interrumpir, ¿no?
1: Por supuesto.
2: Y entonces la interrumpo ahora.
0: Andan súper alterados los candidatos, ¿ah? No se olviden que tenemos 2 programas electorales ahora mismo en canal ya, nuestro canal de YouTube. Centrífugos, nuestro programa diario de regiones para regiones, todos los días a las 2:30 de la tarde, por si acaso hoy voy a estar allí. Hoy, de hecho, voy a estar todos los lunes y todos los jueves llevando las investigaciones de La Encerrona sobre los candidatos a alcalde y gobernadores de 2 regiones cada día. Por ejemplo, hoy nos toca Piura y Loreto. Y por supuesto, también tenemos Calateo Electoral. Todos los miércoles hemos entrevistado a candidatos de Cusco, La Libertad, de Arequipa, de Lima también. Calateo Electoral va todos los miércoles a las 11 de la mañana. Faltan solo 3 semanas para las elecciones municipales y regionales. El hermano de López Aliaga a punto de quedarse con la concesión de los trenes, el señor Tren. Se lo dijimos aquí desde el día 1. Juan de Dios Olaechea, el señor Tren, llamado hermano por el candidato de Renovación, ex socio empresarial del alcalde de Lima, negociador de la donación de los trenes a nombre de la Municipalidad de Lima, nombrado con la firma de López Aliaga, experto independiente entrevistado por los medios para validar la compra de los trenes y, sobre todo, concesionario de los rieles por donde debería pasar el tren Lima-Chosica, este señor va a terminar siendo el principal beneficiado con todo este drama. Su empresa Ferrovías Central Andina es la empresa privada que controla esa vía mediante el contrato de concesión del ferrocarril del centro. Y Proinversión pretende firmar antes de fin de año la adenda 11 de ese contrato. Luz Alarcón, de RPP, obtuvo la propuesta de Ferrovías Central Andina, o sea, del señor Tren, para esa adenda. Es decir, el amigo del dueño de la concesión, que resulta ser el alcalde, nombra a su amigo, que resulta ser el dueño de la concesión, para que traiga unos trenes, y básicamente el alcalde acorrale al Estado peruano para ampliar la concesión que ya tiene su amigo, para que el amigo haga negocio con esos trenes que al amigo le salieron gratis. Y todo normal, todo bien, la Contraloría, la Fiscalía no existen. Según la propuesta, a partir de la firma, en un año estarían adaptados, o sea, básicamente reconstruidos estos trenes, y se van a tener que levantar 11 paraderos a lo largo de 45 kilómetros entre Alfonso Ugarte, en el centro de Lima, y Ricardo Palma, en Huarochirí. La campaña fraudista de López Aliaga costó 44 mil soles de la Municipalidad de Lima, una consultoría legal. Eso es lo que costó. Qué terrible, ¿no? La consultoría de los caviares. Esto pasó cuando en la primera vuelta, ¿se acuerdan? Renzo Rayardo se presentó como defensor del voto de los limeños y denunció al cobarde Roberto Burneo, presidente del JNE. Según reveló Epicentro, uno de los abogados contratados fue el ex magistrado del Tribunal Constitucional, Gerardo Eto Cruz. La orden de servicio señala que su trabajo buscaba una medida cautelar que permitiera suspender provisionalmente la resolución del JNE que rechazó realizar elecciones complementarias. Y todo fue transparentemente partidario, ¿ah? La Municipalidad de Lima interfiriendo en las elecciones a favor del candidato del partido que controla esa municipalidad, gastando dinero público en eso, pagándoles consultorías, ¿no?, de caviares a sus abogados amiguitos. Y la Contraloría y la Fiscalía no existen. Ley Rospigliosi no salva al general de los albañiles. Hablamos del ex comandante general de la policía, Víctor Sanabria. ¿Qué tiene que ver eso con las elecciones municipales? Ya van a ver. Este señor está acusado en el caso de los policías albañiles, policías que él sacó de las calles del patrullaje y los puso a hacer trabajos de albañilería y electricidad. Este Sanabria pretendía pasar su caso al fuero policial para que lo juzguen sus coleguitas policías y no la justicia civil normal. Obviamente esto amparado en una de las leyes Rospigliosi de impunidad policial, pero el Poder Judicial de Arequipa le dijo que no. Y eso es porque sí hubo una investigación en el fuero militar, pero se archivó ya, porque nunca se comprobó que lo suyo fuera un delito de función. El juicio entonces sigue su curso con fecha para el 9 de octubre. Y por cierto, este Sanabria integra nada menos que el equipo técnico de Samuel Daza, el candidato a la alcaldía de Lima por Fuerza Popular. Sí, el fujimorismo tiene un candidato alcalde para Lima. Lo vamos a entrevistar por si acaso este miércoles en Calateo Electoral. Ya volvemos con los titulares de hoy aquí en La Encerrona. Hola otra vez, bienvenidos de vuelta a La Encerrona, tu mini noticiero mañanero. Hoy es lunes 14 de septiembre de 2026 y estas son las noticias que son virales o deberían hacerlo. La primera, acribillan a salsero y a periodistas. Dos ataques distintos que por suerte no han dejado víctimas mortales de momento, pero sí un niño en UCI, ahora mismo el hijo de 9 años del reconocido cantante chalaco Engelbert Tapia. El sábado él estaba con su camioneta, con su hijito, en el Callao, detenido en un semáforo de la avenida Buenos Aires, cuando empezaron a acribillarlos, 18 balazos. Aceleró intentando escapar, maniobró bruscamente mientras los atacantes lo perseguían, se subió a la berma, logró escapar con una herida en el mentón, pero su hijo hoy mismo presenta una contusión pulmonar. Según el cantante, había recibido amenazas extorsivas, incluyendo fotografías de armas de fuego, por sus presentaciones en Lima Norte. El otro atentado ocurrió en la cabina de transmisión del canal La Noticia Clave, en Lambayeque, 4 disparos que impactaron contra las paredes y los vidrios del local. El periodista Johnny Namuche y su operador tuvieron que tirarse al suelo para ponerse a salvo. Por suerte, ninguno resultó herido. Según el periodista, no habían recibido amenazas previas, pero días antes difundieron un reporte sobre el abandono de un adulto mayor, padre del candidato de Avanza País a la alcaldía de Lambayeque, Dustin Coelho Vázquez. No hay confirmación, por supuesto, de que este reporte tenga relación con el ataque por el momento. La segunda, ministra de la Mujer, dice que violaciones sistemáticas no son su problema. A la ministra Mara Seminario le preguntaron por el caso de Cóndor Kanki, violaciones sistemáticas de años, una situación que ha desatado además lo que medios internacionales están describiendo ahora mismo esta semana como una epidemia de VIH entre menores de edad en la zona. Pero el viernes en RPP la ministra se lavó las manos.
3: Este no es un problema ni de la administración de justicia, ni de la policía, ni del ejecutivo. Y el gran ausente, que ya lo he manifestado en la Comisión de la Mujer de la Cámara de Diputados, es el gobierno regional de Amazonas. Es el gran ausente.
0: Esto le da la razón a la misión de la OEA, que estuvo en la zona y el viernes entregó sus conclusiones, entre ellas el abandono del Estado. Por si acaso, la misión ha dado también recomendaciones específicas, concretas, de cómo atajar el problema. Recomendaciones que la absoluta mayoría recaen en el gobierno central. Después de esta entrevista, el propio Ministerio de la Mujer anunció que hoy lunes se instalará una comisión de alto nivel integrada por 9 ministerios, además del Poder Judicial, la Fiscalía y la Defensoría, para abordar este problema. Curiosamente, no invitaron al gobierno regional, que según la ministra es el que debería estar viendo esto. La tercera, Patricia Juárez, dice que no sabía que les regalaban 62,000 soles cada vez que se les moría un familiar. Dice que ella se enteró el día que falleció su madre. Esto cuando ella fue confrontada por Martín Rippel de RPP. Como ya saben, el Congreso anterior gastó más de 500,000 soles en una suerte de bono por fallecimiento, que es doble bono, porque además el Congreso ya les paga un seguro privado que les da 14,000 soles por gastos de sepelio. Según la hoy senadora fujimorista, los congresistas no negocian ni piden este beneficio. Dice que son acuerdos de mesa que ni siquiera conocen, y luego dijo que el tema era muy sensible, que no quería hablar de eso. Lo que no dijo es porque ella cobró los 62,000 completos. Otros congresistas cobraron solo 31,000, que es el bono por fallecimiento, pero sin sepelio. Ya ha habido senadores y diputados diciendo, ¿no?, que esto se debe derogar. Bueno, presenten algo, una iniciativa para hacerlo de una vez. ¿A qué hora aparecen los congresistas que empiecen a bajarse todas las gollerías del Congreso anterior, todos los bonos, todas las dádivas, todos los extras? Hasta ahora, la única iniciativa concreta en papel en ese sentido es la de Harvey Colchado, que este viernes pidió ya formalmente eliminar el doble sueldo de los policías y militares en retiro que llegan a cargos de elección popular. Hasta ahora, él es el único con una propuesta para recortar gollerías. ¿Dónde está el resto de la oposición? La cuarta, Keiko ya da entrevistas. Ahora solo falta que le hagan preguntas, sobre todo en Exitosa, donde fue entrevistada por su tío Nicolás Lúcar.
4: No puedo tratarte de usted, Keiko. Te conozco desde que eras prácticamente una niña, una adolescente. ¿Qué crees que te diría tu viejo si estuviera vivo? Sinceramente.
0: Miren, más que lo que dijo, que no fue mucho, creo que lo que hay que destacar es su actitud perpetua de coach motivacional, ¿no? Todo se manifiesta, se decreta el universo, cosas así. Diciendo, por ejemplo, que ella es muy institucional, que rechaza la sugerencia del ofensor del pueblo de cerrar el Congreso, que no quiere ponerse en escenarios en el que los diputados han rechazado su pedido de facultades y que Galarreta no va a pedir cuestión de confianza por esas facultades. Entonces todo es paz y amor, becho a bacho. Hablando de facultades, por cierto, la oposición le ha pedido a Galarreta que presente otra vez las facultades, ahora sí centradas en seguridad y el niño, y nada de otras cositas de contrabando. Creo que esa es la única salida ahora mismo a este impasse. Ojalá el gobierno lo haga. Volvamos a la entrevista o a las entrevistas, porque en RPP ahora Keiko dijo que Damián Valenzuela es un amigo que la apoyó en campaña, nada más. Pero sigue sin explicar cómo la apoyó, porque este señor es asesor financiero, no es experto electoral ni político. Y finalmente Keiko confirmó que Alvarito Vargas Llosa ha sido propuesto como embajador del Perú en los Estados Unidos, algo que va a tener que ser aceptado por ese gobierno. Algunos lo ven difícil porque el marqués ha criticado varias veces a Trump. Esto sin mencionar que los diplomáticos peruanos aborrecen a Vargas Llosa por haber jugado a favor de Chile en el diferendo marítimo, e incluso los propios fujimoristas más radicales recuerdan sus eternas declaraciones contra Keiko durante décadas.
5: Ella no es su padre.
6: El problema de ella no es genético, el problema de ella es moral. El problema es su conducta durante la dictadura, el problema es que ella nace a la vida política, digamos, en su segunda etapa para reivindicar al padre y todo ese proyecto, que durante los últimos 10 años lo que ha hecho es básicamente reivindicar los peores crímenes y atrocidades del régimen, declarando inocentes a todos aquellos que eran acusados por la justicia, ¿no?
7: Yo no consigo a Keiko Fujimori presidente porque representa una década en la que imperó en el Perú la corrupción e imperó también la violación sistemática de los derechos humanos, de un modo que no solo avergonzó a los peruanos, sino hizo sentir vergüenza ajena al mundo entero.
0: Diera la impresión que ni los gringos, ni los diplomáticos, ni los fujimoristas están contentos con este nombramiento. El único feliz con esto es el viejo amigo de Alvarito Vargas Llosa, de cuando andaban con Jaime Bailey, Carlos Spa. Y la última, le dijo corrupta y ahora la pone como jefa de Esalud. Estamos hablando de la ex ministra número 21 que recicla el gobierno de Keiko, Zulema Tomás, que ahora es la jefa del Seguro Social de Salud. Ella fue ministra de Salud de Vizcarra y cuando era ministra fue acusada de un intercambio de favores. Dejemos que lo explique el Juan Cheput del 2019. La ministra de Salud, Zulema Tomás, pone al esposo en su NARP y el titular de esa entidad a su pareja en su salud. Un trueque escandaloso. Si eso no es corrupción en el gobierno, ¿qué es? Y efectivamente hubo un cambiazo de puestos entre las parejas de dos altos funcionarios. Lo insólito es que Sheput, que en ese momento explicó muy bien el caso, ahora la pone como jefa de e-salud, adscrito a su Ministerio de Trabajo. Ojo que esta, Zulema Tomás, tuvo más escándalos por los nombramientos de sus consuegros en hospitales y todo esto la llevó a renunciar. Sheput ahora dice en Canal N que esos sucesos han sido aclarados y superados.
5: Ocurrieron hace 8 años cuando yo tenía una posición opositora al gobierno de Martín Vizcarra.
0: Ah, claro, eso pasó cuando él era opositor a Vizcarra, entonces lo dijo porque era opositor. Ahora que es ministro, ya no dice esas cosas. Recordemos otro tuit de Sheput, del Sheput de esas épocas, ¿no? Que se aplica muy bien ahora. Si se trata

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La hora de estudios de la radio son las 12 mediodía con 15 minutos. Sigue el tema de las lluvias. Hay cuadras inundadas. Esperamos que nuestros amigos de la municipalidad, la gente de Defensa Civil, también haga su chamba. Son las 12 con 15. Nuestro editorial de esta mañana es el siguiente: 204 años de la batalla de Rioja. Hoy nuestra querida provincia de Rioja se viste de historia, orgullo e identidad para recordar un acontecimiento que forma parte de las páginas más importantes de nuestra memoria, los 204 años de batalla de Rioja. Han pasado más de dos siglos desde aquel 10 de septiembre de 1822 cuando hombres y mujeres que estas tierras movidos por el amor a su pueblo y por el deseo de libertad protagonizaron una jornada que quedó marcada para siempre en la historia de nuestra región. Pero amigos oyentes, recordar la batalla de Rioja no debe ser solamente mirar hacia el pasado. Recordar nuestra historia también significa preguntarnos qué estamos haciendo hoy por nuestra tierra, qué estamos haciendo para que las nuevas generaciones conozcan y valoren quienes lucharon por nuestra libertad, qué estamos haciendo para conservar nuestros lugares históricos, fortalecer nuestra identidad y convertir nuestra historia en una verdadera herramienta para el desarrollo turístico y cultural. Rioja no solamente es una tierra de gente trabajadora, emprendedora y acogedora. Rioja es también una tierra con historia, con tradición y con identidad que debemos defender y transmitir. Por eso, desde esta tribuna, hacemos un llamado a nuestras autoridades, instituciones educativas, organizaciones culturales y a toda la ciudadanía. Que la batalla de Rioja no sea recordada únicamente cada aniversario. Que su significativo permanezca vivo en nuestras escuelas, en nuestras plazas, en nuestros hogares y en cada espacio donde se construye el futuro de nuestra provincia. Porque un pueblo que conoce su historia puede caminar con mayor seguridad hacia un futuro. Rendimos un homenaje a quienes hicieron posible aquella gesta histórica y reafirmamos nuestro compromiso de seguir hablando de Rioja, de sus problemas, de sus necesidades, pero también de sus grandes potencialidades. 204 años de batalla de Rioja, que viva nuestra historia, que viva nuestra identidad, que viva nuestra provincia de Rioja. Rioja noble y acogedora, tierra de historia, tradición y esperanza. Desde Norselva seguimos informando con análisis, crítica constructiva y reflexión, porque queremos una Rioja que conozca su pasado, enfrente con valentía su presente y construya con esperanza su futuro. ¡Viva Rioja! ¡Viva San Martín! ¡Viva el Perú!

A ver, vamos a dar a conocer también nuestras reinas de Rioja son la Miss Rioja 2026, la señorita Frey Arbet Guevara del Águila, Miss Turismo Rioja 2026, la señorita Sarit Cabrera Deza, Miss Simpatía Rioja 2026, la señorita Milagros del Pilar Subiate Hidalgo. Muy bien, ahí están nuestras reinas de Rioja.

Bueno, y también las noches artísticas culturales, el día martes 15, miércoles 16 y el jueves 17 en la Plaza de Armas de Rioja a las 8 de la noche. Ayer también fue la certificación de la Batalla de Rioja, lo que está publicando la Municipalidad Provincial de Rioja. También hay el gran concurso de cometas por el 254 aniversario de Rioja. Bueno, cositas que te damos a conocer a través de los 98.7 de la FM Estéreo.

Entre más información, un camión cargado de plátano se vuelca cerca al peaje de ingreso a Moyobamba. Un camión que transportaba una considerable cantidad de plátanos terminó volcando en las inmediaciones del peaje, provocando que gran parte de su carga quedara esparcida sobre la vía. El accidente se registró en circunstancias que aún son materia de investigación. De acuerdo con versiones preliminares, el conductor habría intentado evitar el pago del peaje, maniobra que presuntamente habría ocasionado que perdiera el control de la pesada unidad. Por otro lado, una madre de tres menores lo ha perdido todo tras incendio en Alto Jerillo. Una madre de tres menores de edad identificada como Evita Silva Banda perdió toda su pertenencia luego de que un incendio destruyera por completo su vivienda durante la madrugada del 11 de septiembre en el caserío de Alto Jerillo. El siniestro redujo a cenizas el inmueble y todos los bienes que se encontraba en su interior, dejando a la familia en una situación de gran necesidad y sin sus principales pertenencias. Ante esta difícil situación, familiares y personas cercanas vienen solicitando el apoyo de la población y de quienes puedan brindar una ayuda solidaria para que la madre y sus tres menores puedan afrontar estos momentos complicados. Las personas de buena voluntad que desean colaborar pueden comunicarse al número 918-807-543. Cualquier apoyo será de gran importancia para esta familia que lo perdió todo a causa de un incendio. También ha reportado falta de atención en la caja de los baños termales de San Mateo en Moyobamba.

la hora 12:23 a través de los 98.7. Gracias por la sintonía, gracias por estar siempre con la radio en diferentes partes de la ciudad. Hablando de las reinas de Rioja, ¿cuál es su verdadero rol de la Misa Rioja? Rioja ya tiene nueva reina. Felicitaciones a la Misa Rioja 2026 y a cada una de las jóvenes que participaron en este importante certamen. Les deseamos muchos éxitos en esta nueva responsabilidad, pero más allá de la corona, la banda, las fotografías y la celebración propia del aniversario de nuestra provincia, surge una pregunta que consideramos necesaria y saludable. ¿Cuál es realmente el rol que debe cumplir la Misa Rioja durante el año en su reinado? ¿Es únicamente una representante de la belleza riojana durante las actividades protocolares o puede convertirse también en una verdadera embajadora de nuestra provincia, promoviendo nuestra cultura, turismo, gastronomía, artesanía, agricultura, identidad y potencial productivo? Y aquí también corresponde preguntarnos qué importancia le otorga la Municipalidad de Rioja a la Reina durante este año. ¿Existe un plan de trabajo, un agente de actividades y objetivos concretos para que la Misa Rioja pueda representar y promocionar a nuestra provincia dentro y fuera de la región? Porque una corona no debería significar solamente participar en desfiles, ceremonias y fotografías oficiales. También puede representar compromiso, responsabilidad y servicio a la comunidad. Nuestra Misa Rioja podría visitar instituciones educativas, promover campañas de cuidado ambiental, apoyar actividades sociales, difundir nuestros atractivos turísticos, acompañar a nuestros productores y emprendedores y convertirse en una sola voz que ayude a mostrar al Perú y al mundo las riquezas de Rioja. Esta reflexión no busca quitar mérito al certamen y a nuestra soberana, a nuestra nueva soberana. Todo lo contrario, busca que la elección de una reina tenga un propósito mayor y deje un verdadero legado durante 12 meses de gestión. Rioja es mucho más que una celebración de aniversario. Es historia, cultura, turismo, agricultura, café, carnaval, tradiciones y gente trabajadora. Por eso sería importante que la municipalidad y la propia organización del certamen nos explique qué proyectos, qué objetivos y qué agenda tendrá nuestra Misa Rioja 2026. Porque la verdadera pregunta no debería ser solamente quién lleva la corona, sino qué hará con ella en beneficio de nuestra provincia. Una corona puede representar belleza, pero una reina comprometida puede representar identidad, promoción, educación y desarrollo para Rioja. Esta es una opción abierta, con respeto y espíritu constructivo, porque como ciudadanos también tenemos derecho a preguntar, proponer y a reflexionar sobre nuestras instituciones y nuestras tradiciones. Y toda la razón, porque la Misa Rioja tiene que aportar ante la provincia de Rioja. No solamente es la fotito, los videitos para acá y para allá, y luego nada que ver. Esperamos que presenten su plan de trabajo durante este año para la Miss Rioja. Son las 12:26.

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nueva, pero no hace programa, nos tenemos que retirar. Gracias por la sintonía. Regresamos el día de mañana a partir de las... Después del noticiero de Norcelo a Noticias. Cuídense. Que tengan una bonita tarde. Sigan siempre con la radio.

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Bueno, después de pasar una lluvia toda la mañana, desde la madrugada en la ciudad de Rioja, la gente que estaba un poco, no quería levantarse porque tenían un poco de flojera, de pereza por ahí. ¿Sabes? A veces con el cambio de clima, más que todo con la lluvia, te da ganas de un poco más de abrigarte, ¿no? Claro, pues, en serio. Ay, ay, ay. Muy bien, 3 de la tarde, 40 minutos, 3 y 40, y Nor Selva, la señal que une. El día sábado ya vimos, elegimos a nuestras Miss Rioja 2026, Miss Simpatía, y también, por supuesto, la Miss Turismo. Ay, ay, ay, están guapísimas las chicas, inteligentes también, hemos escuchado su respuesta. También hemos visto todo el evento a través de por la página de Facebook de la misma municipalidad. Estaba muy bonito la participación de las chicas en este evento de la elección de la Miss Rioja 2026. Muy bien, muy bien. 3 de la tarde, 41 minutos, 3 y 41. Bienvenidos a la gente que recién se conecta con la radio. Somos Tor Selva, la señal que une este lunes. Lunes 14. Uy, nuevamente quincena. 14 de septiembre del año 2026. ¡Ay, ay, ay!

0: 42 minutos.
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1: 3:46 minutos.

Bueno, y como siempre, acompañándote mañana, tarde y noche con la alegría que tú te mereces. 3:49 PM, 3:49. Saludos para las chicas y muchachos que a esta hora están full chamba en los diferentes lugares, ¿eh? Ya sea en las oficinas, en las tiendas comerciales, por ahí de repente algunos talleres, los muchachos ahí chambeando a full y acompañándose con su radio Nor Selva a esta hora. Bueno, son las 3:50 PM, 3:50 en Nor Selva. La señal que une, así que sube el volumen. Y mezclando como siempre tus canciones actuales y esos que nunca pasarán de moda, esos clásicos noventeros, ochenteros y más. Está habilitado también el WhatsApp para que puedes enviar tus saludos, el 915-1092-63. 915-1092-63. Habilitado para que puedas enviar tus saludos. Mi nombre es Jim Cleaver, me quedo contigo hasta

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1: Tres y 54 minutos.

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saben, no se olvide que también está habilitado el WhatsApp para que puedas enviar tus saluditos en este día de lunes, iniciando esta nueva semana. Una nueva semana de muchas cosas buenas. Por supuesto, siempre en el pensamiento que sí se puede. Y también con la ayuda de Dios, todos salimos adelante, claro que sí. Muy bien, atención, 4 de la tarde con 10 minutos, bienvenidos a la segunda hora. Segunda hora del programa de hoy. Hoy estamos 14 de septiembre, por si acaso, quincena. Mañana, muchos cobran, uy, uy, uy. Bien por ellos, bien por ellos. Claro, por supuesto. Así que mañana, la atención, las señoras que están dando fiado, mañana pagan, mañana cobran. Ay, ay, ay. Muy bien, 4 con 10 minutos. Bienvenidos a esta segunda hora. A partir de las 6 de la tarde venimos con North Selva Noticias, edición central. Así que no te preocupes, acá te vamos a informar, te vamos a entretener, te vamos a llevar la mejor música para pasarla muy bien en compañía, en tu compañía.

gotitas de lluvia, la que sentimos toda la mañana en la ciudad de Rioja. Ay, ay, ay, muchos han amanecido despiertos de repente por ahí, si hay algún agujero en el techo. No, sí, sí, sí, preocupación cuando llueve, ¿no? En algunas casas, en algunas, solamente en algunas casas. 4 de la tarde con 21 minutos, 4 con 21. Rica salsita con el grupo Niche. Gotas de lluvia. 4 con 21, continuamos, seguimos. Luego para la señora Esther Panaifo, en sintonía de la radio, comience con los pequeños, acompañándose en la radio mientras hace los quehaceres en la

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13: Son del Duque en concierto.

Hechicero se llama. Lo último, último. Los chicos y las chicas del Son de Duque. En la programación de hoy lunes, en esta nueva semana, a través de Radio y Televisión Norselva, la señal que une. Mentiritas y mentirotas, la que siempre me das. Eres una mentirosa. Se podría decir, 4

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1: 4 y 46.

Muy bien, ahí estaba entonces, nada más y nada menos que Johnny Rivera con este gran éxito. Algo suave. En la programación de hoy, acompañándonos con un gran éxito. ¿Cuándo parará la lluvia en mi corazón? Siempre recordándote, siempre estás ahí. Y a veces cuando miro mi billetera me pregunto, ¿cuándo me va a pagar? Sí. Ay. Bueno, saludo para la gente que está haciendo deportes a esta hora y acompañándose con la radio. Muchísimas gracias. Están jugando el fulbito, el vóley. Y al costado, a full con la radio, acompañándose. Gracias, gracias, chicas, muchachos, por estar con Nor Selva, la señal que une siempre.

Bueno, estamos recopilando ya las informaciones para darte a conocer a partir de las 6 de la tarde de las cosas que se vienen realizando por la programación del aniversario de Rioja, por supuesto, donde que ya está confirmado las chicas de Corazón Serrano y Armonía 10. Va a estar muy bonito ese evento. Qué bien, ah, qué bien. Voy a buscar pareja para ir a vacilarme, a disfrutar por el aniversario de Rioja con las chicas de Corazón Serrano y Armonía 10. Ya están en la programación. Qué bien, qué bien. Vivimos la fiesta de Rioja en Nor Selva.

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este evento, el día central del aniversario de Rioja, los chicos de Armonía 10 estarán presentes en el escenario celebrando los 254 años de Rioja. Así que ya lo saben, ¿eh? No solamente Armonía 10, también va a ser Corazón Serrano. Está muy bonito, va a ser muy bonito entonces el evento. Bueno, y también en este gran éxito de Armonía 10 escuchamos y recordamos al gran Macuco Gallardo. Paloma del alma mía. Muy bien, la hora 5 de la mañana, 5 de la tarde con 14 minutos, 5 con 14. Vamos a avanzar, vamos a continuar con la programación del día de hoy. Tenemos ya un poco de información. En breve le vamos a dar a conocer lo que viene sucediendo en el Perú, en el mundo y por supuesto, lo más importante, en la región San Martín. Así que se preparan. 5 con 14.

0: Bunny cada vez se acerca también los días de las elecciones. Estamos cada vez más cerca a las elecciones de regionales y municipales 2026. Claro, por supuesto. Se pone más, más tensión, se ve por las calles, ¿no? Las pancartas, aunque también ya deberían haber sacado algunos. Ya se ve también que algunos están haciendo su cierre de campaña. Y han prometido, han dicho que van a hacer de todo. Ojalá que cumplan lo que han dicho. El que gana, ¿no? El que gana o la que gana. Puede ser. 5 de la tarde con 27 minutos. 5 con 27. 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
1: 5 y 27 minutos.

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0: ahí están las chicas de Bella Luz, este gran éxito, Mix Recuerdos.
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0: Y las leyes del amor. Ay, ay, ay. ¿Quién no se ha enamorado? ¿Quién no ha sentido algo bonito por una persona? Más que todos los hombres cuando nos enamoramos, uy, uy, uy. Imagínate, imagínate. También las mujeres, ¿eh? Aunque a veces su amor dura una semana, dos semanas, de vez en cuando, puede ser, pues, no estoy diciendo todas, algunas. 5:42 minutos. 5:42. En Radio y Televisión Norselva, la señal que une a las 6, arrancamos con las noticias. Las noticias que se vienen. Las cosas que vienen sucediendo en la ciudad, en la región y por supuesto en el país. Saludos para la gente que está manejando el carrito. Gracias por la sintonía.

0: mañana. Así estamos llegando a la parte final de esta hora, cuando son 5 de la tarde con 50 minutos.
1: ¿Cómo es posible que digas?
0: Tras la pausa vamos a regresar con las noticias del momento, así que no te despegues de la programación de tu radio y televisión Norselva, la señal que une. Y ya sabes, ya sabes. Bueno, continuamos, seguimos, avanzamos. Punto final esta parte del programa. 5:50 W con Yandel.
2: Oye, bebé.
0: Un gran éxito de recuerdo.
2: No.

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Muy bien, son las 6 de la tarde con 11 minutos, 6 y 11 minutos de la tarde. Que tengan ustedes una tarde maravillosa. Sabemos que en la mañana, durante las horas de la mañana, la lluvia no nos ha permitido trabajar muy bien. Muchas personas, más que todo, que madrugamos y buscamos la información en diferentes puntos de la región, de la ciudad. Muchísimas gracias por estar en sintonía de la radio. Somos Radio y Televisión North Selva, la señal que une. Mi nombre es Jim Cleaver. Listo y preparado para compartir contigo y darte a conocer las informaciones de los hechos que se suscitaron este fin de semana. Y por supuesto, parte de la mañana y la tarde de hoy, lunes 14 de septiembre del año 2026. Bueno, vamos a iniciar entonces con información que nos llega desde la Municipalidad Provincial de Rioja. Celebramos el Día del Árbol. Atención, celebramos el Día del Árbol promoviendo conciencia ambiental en nuestras instituciones educativas. En el marco del Día del Árbol, la Municipalidad Provincial de Rioja, a través del Programa Municipal Educa, desarrolló actividades de sensibilización ambiental los días 4 y 5 de septiembre en la institución educativa número 1283. Nuevo Amanecer y también en la institución educativa Santa Elena, respectivamente. Estas jornadas permitieron fortalecer en los estudiantes y la comunidad educativa el reconocimiento de la importancia de los árboles para la conservación de nuestros ecosistemas, la protección de la biodiversidad y la destrucción de espacios más saludables y sostenibles. Cada árbol que cuidamos es una oportunidad de vida que dejamos en las para las futuras generaciones. Conservar nuestros árboles es proteger nuestro futuro. Muy bien, 6 de la tarde con 13 minutos, 6 con 13. Como todos ya saben, que este fin de semana inició lo que es la programación por el aniversario de los 254 años de Rioja, por supuesto, y ya también se aperturó la Copa Rioja. El día hoy lunes a las 7 de la noche, o sea, terminando el programa 7 de la noche, se va a dar la apertura de la Copa Rioja. El lugar va a ser en la cancha sintética El Pibe Valencia, en referencia al costado del grifo Valencia de Rioja. Ahí se va a aperturar la Copa Rioja el día de hoy lunes 14 de septiembre, desde las 7 de la noche. Muy bien, dice, Rioja vive su fiesta deportiva en el marco de la celebración por los 254 aniversario de Rioja. La Municipalidad Provincial de Rioja invita a toda la población a ser parte de la gran apertura de la Copa Rioja, una jornada que reúne deporte, integración y espíritu competitivo. Hoy lunes 14 de septiembre desde las 7 de la noche, en la cancha sintética El Pibe Valencia, referencia al costado del grifo Valencia de Rioja. Ven con toda tu familia y amigos a disfrutar de esta gran fiesta deportiva que forma parte de las actividades de nuestro 254 aniversario de Rioja. Celebremos juntos a Rioja, tierra de tradición, identidad y pasión por el deporte.

Bueno, y continuando con, también con las actividades programadas por el aniversario de Rioja, también se está dando los concursos de danza y también estampas folclóricas. A ver, vamos con la invitación que tenemos por acá. Celebremos el 254 aniversario de Rioja y la 39 semana turística con lo mejor de nuestras tradiciones. La Municipalidad Provincial de Rioja te invita a participar y disfrutar del primer concurso de danzas y estampas folclóricas, el Sombrero Dorado 2026. Así lo han denominado, el Sombrero Dorado 2026. Ven a demostrar todo el talento, color y orgullo de nuestras raíces. El día sábado 19, o sea, este sábado que viene, sábado 19 de septiembre desde las 7 de la noche, en el Balneario San Juan de Urifico. Grandes premios, primer puesto 2.000 soles, segundo puesto 1.500 soles y tercer puesto 1.000 soles. Inscripciones gratuitas, cierre de inscripción va a ser este viernes 18. Atención los que desean participar en este concurso de danzas y estampas folclóricas. El cierre de inscripciones es este viernes 18 de septiembre. Solamente va a ser hasta las 5:15 de la tarde. Así que si usted está pensando participar, porque los premios también están muy buenos, ¿no? Primer puesto 2.000 soles. Segundo puesto 1.500 soles. Tercer puesto 1.000 soles. Vamos. Ahí está. Tiene que ser presencial, por si acaso, en la Gerencia de Desarrollo Social, que está ubicado en Girón Atahualpa, sin número, en la primera cuadra de la Girón Atahualpa. Así es. O también lo puedes hacer a través del número. Atención, personas que están pensando participar, puedes recibir más información o también inscribirte a este número. Atención, 942-03-1796. Repito, más despacio para que usted pueda anotar. 942-03-1796. 942-03-1796. Preguntar por la ingeniera Yesenia Vinces Mori. Ella le va a contestar, le va a dar más de datos, más información referente a este concurso de danzas y estampas folclóricas, el Sombrero Dorado 2026.

bien, continuamos con las actividades que están programadas a través por el aniversario, por los 254 años de Rioja. Atención, celebramos juntos los 254 años de Rioja y la 39 Semana Turística. La Municipalidad Provincial de Rioja invita, sí, invita a toda la población a disfrutar de las tradiciones tradicionales, de las tradicionales noches artísticas culturales. Ven y apoya el talento local con la participación de las instituciones educativas de nuestra provincia. Mañana, sí, comienza desde mañana, mañana 15, el nivel inicial y primaria. Desde las 8 de la noche, 8 de la noche en la Plaza de Armas de Rioja. Y el día miércoles 16, le va a tocar al nivel secundario. Así es, nivel secundario, miércoles 16, también en la Plaza de Armas de Rioja, 8 de la noche. Y el día jueves 17, nivel superior. Nivel superior también en la Plaza de Armas de Rioja. Así que todos están invitados a disfrutar de la participación, más que todo de los pequeños y de los jóvenes de inicial, primaria y secundaria. Y por supuesto también de las escuelas superiores en esta actividad sobre los 254 años de Rioja, que comienza el día de mañana 15, el miércoles 16 y jueves 17 en la Plaza de Armas de Rioja desde las 8 de la noche. Así que todos están invitados. 6 de la tarde con 19 minutos, 6 con 19 minutos. Bueno, y este fin de semana también se vivió, el día sábado se vivió, estuvimos viendo en vivo y en directo a través de la transmisión de la municipalidad, la elección de la Miss Rioja, Miss Simpatía y Miss Turismo, donde que quedaron, de repente muchos no saben, ¿no? No saben quiénes han sido elegidas como nuestras representantes de Rioja. Atención, la ganadora de Miss Rioja 2026 es nada más y nada menos que Frey Arbert Guevara del Águila. Claro que sí, Miss Rioja 2026, Frey Arbert Guevara del Águila. En Miss Turismo Rioja 2026 ha sido ganadora Charit Cabrera Deza. Y Miss Simpatía Rioja 2026 ganó Milagros del Pilar Subiate Hidalgo. Las tres candidatas, ha sido una elección muy dura, porque estaban las chicas, aparte de ser muy guapas, han respondido también muy bien y ha sido algo difícil la elección. Ok, ahí están los nombres de las ganadoras, de nuestras nuevas representantes de la Miss Rioja 2026, Frey Arbert Guevara del Águila, Miss Turismo Rioja 2026, Charit Cabrera Deza, Miss Simpatía Rioja 2026, está a cargo ahora de Milagros del Pilar Subiate Hidalgo. Felicitaciones a las chicas en este gran evento que se dio el día sábado. Muy bien. Claro que sí. Bueno, lo que me están preguntando, vamos a escuchar algunas de las palabras de lo que sucedió, de lo que se dio este fin de semana en la actividad de la elección de la Miss Rioja, donde estuvo presente nuestra alcaldesa. ¿Qué dijo? ¿Qué dijo referente al inicio de las actividades sobre los 254 años de Rioja? Vamos a escuchar entonces, porque tenemos listo, ¿no? Tenemos listo el audio para escuchar las palabras de la alcaldesa el día sábado en la elección de la Miss Rioja 2026. Vamos entonces con el audio. Ok, muy bien. Claro, por supuesto, estábamos ahí mirando, observando, viendo y analizando las respuestas de las candidatas que estaban cuando respondían las preguntas, y también en las pasarelas cuando salían, cada una bien vestidas, guapas, con sus respectivos vestimentas. Muy bien, 6 de la tarde con 23 minutos, 6 con 23 me dicen, me informan por acá. Tenemos listo el audio.

0: Muy bien, la hora sigue avanzando. Son las 6 de la tarde con 23 minutos, 6 con 23. Nos están todavía enviando el audio porque el audio es extenso. Pero vamos a tratar de sacar lo mejor del audio para que usted pueda enterarse de lo que sucedió este sábado. De repente usted no tuvo la oportunidad o no pudo asistir a la elección de la Miss Rioja 2026. Pero acá le vamos a dar a conocer de las cosas, las actividades, de lo que se dijo, de las cosas que sucedieron en esta elección de la Miss Rioja 2026 este fin de semana. Y también se dio. También se dio muchas actividades este fin de semana sobre el albazo, también el concurso de faroles y muchas actividades más que se dio este bonito fin de semana en inicio de la programación de los 254 años de Rioja. Ok, muy bien, tenemos listo el audio. Ok, tenemos listo el audio, así que vamos a escuchar qué es lo que dijo la alcaldesa en este día sábado. Durante al inicio de las elecciones de las señoritas de las Miss Rioja 2020. Escuchemos.
1: Viva nuestra alegría y nuestras tradiciones. También para comunicarles a cada uno de ustedes que las actividades que se van a desarrollar durante todo nuestro aniversario son gratuitas. No van a pagar nada y eso, como gestión, lo decimos con mucha libertad en esta noche. En esta noche, como alcaldesa encargada, quiero expresar también mi reconocimiento a cada uno de todos los pobladores de Rioja. Reconocerles como la gente trabajadora, la gente que siempre está presente, la gente que siempre se identifica con su cultura. Y en esta oportunidad muy grata, en esta oportunidad de un cumpleaños más, un año más de celebración, un año más de vida institucional, un año más de Fundación Española, que Dios bendiga a la provincia de Rioja, que Dios bendiga a su gente, que Dios bendiga sus tradiciones y que Dios, lo que nos ha enseñado a cultivar, las huellas que nos dejaron nuestros ancestros, que se sigan cultivando y que se sigan manteniendo con mucho orgullo, con mucha identidad. Muchas gracias por este momento y que Dios los bendiga a todos.
2: Muchísimas gracias a nuestra alcaldesa.
0: Muy bien, ahí están las palabras entonces de la alcaldesa al inicio de la elección de la Miss Rioja 2026. Vamos con una canción, luego de la canción vamos a la pausa comercial y tras la pausa vamos a retornar con información desde el gobierno regional de San Martín y también información policial y de las cosas que han sucedido durante este fin de semana y el transcurso de hoy por la mañana y por la tarde en la región San Martín.

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Muy bien, continuamos con más información. Son las 6:42, 6:42 en Radio y Televisión Norselva, la señal que une. Edición de hoy lunes, esta nueva semana, hoy fecha 14 de septiembre del año 2026. Muy bien, continuamos con más información. Ahora nos pasamos a información desde el gobierno regional de San Martín.

Bueno, vamos con información del gobierno regional de San Martín referente a nada más y nada menos de las actividades que viene realizando el gobierno regional. Por ejemplo, el gobierno regional de San Martín culmina defensa ribereña en la quebrada Garrapata y protege a 950 pobladores. Bueno, el gobierno regional de San Martín culminó la obra de defensa ribereña en la quebrada Garrapata, ubicada en el centro poblado El Paraíso, distrito de Tres Unidos, en la provincia de Picota. Vamos con esta información al toque que hacen llegar la gobierno regional de San Martín. Con una inversión de 8 millones de soles, 8.465.488.36 soles, el gobierno regional de San Martín culminó e inauguró la obra de defensa ribereña en la quebrada Garrapata, ubicada en el centro poblado El Paraíso, distrito de Tres Unidos, provincia de Picota, beneficiando directamente a 950 pobladores que durante años estuvieron expuestos a las crecidas y desbordes del cauce. La intervención ejecutada a través de la Gerencia Territorial Bajo Mayo comprende 673.87 metros, 673.87 metros de diques con enrocado en ambas márgenes de la quebrada, además de obras de protección de vías y sistemas destinados a facilitar la descarga de aguas pluviales. Con esta infraestructura se busca controlar el comportamiento del cauce, reducir la exposición y la exposición de la población y brindar mayor seguridad a las actividades productivas de la zona. Bueno, la obra responde a una necesidad que por años mantuvo en condición de vulnerabilidad a las familias del Paraíso. Antes de la intervención, el cauce se encontraba colmatado y no existía una infraestructura adecuada de protección, situación que incrementaba el riesgo durante los periodos de mayor caudal. En años anteriores, los desbordes y el comportamiento desordenado de la quebrada incluso ocasionaron pérdidas de vidas humanas, evidenciando la necesidad de una intervención integral. En ese contexto, la nueva defensa ribereña constituye una medida concreta de prevención y reducción del riesgo de desastres, especialmente ante eventuales escenarios de lluvias intensas y crecidas de la quebrada. La infraestructura permitirá mejorar las condiciones de seguridad y de las familias asentadas en el área de influencia y proteger vías y unidades productoras frente a posibles desbordes. Con la culminación de esta obra, el gobierno regional de San Martín orienta la inversión pública hacia sectores expuestos a peligros naturales, priorizando intervenciones que permitan anticiparse al riesgo, proteger a la población y generar condiciones más seguras para el desarrollo de las comunidades.

continuamos con más información desde el gobierno regional de San Martín. Conecta San Martín. Conecta San Martín acerca servicios públicos a la población de Costa Rica. En articulación con el Programa Nacional País, el gobierno regional San Martín, a través de la Gerencia de Desarrollo Social, llegó al centro poblado Costa Rica, distrito de Pajarillo, donde alrededor de 700 usuarios accedieron a orientación y atención en los diferentes servicios y programas participantes. La jornada contó con la participación de entidades vinculadas a salud, empleo, programas sociales, gestión ambiental, inclusión energética, educación financiera, desarrollo productivo y otros servicios públicos, además de CUNAMAS, SENASA y el Jurado Nacional de Elecciones, acercando la atención del Estado a las familias de esta zona y facilitando su acceso sin necesidad de trasladarse a otros centros urbanos.

Bueno, también como en modo de información, también nos hace llegar el gobierno regional de San Martín que se proveen lluvias intensas durante las próximas 24 horas, o sea, el día de hoy. Eso fue el día también de... El día de hoy arrancamos, ¿no? En la mañana, durante toda la mañana, hubo lluvia. Pero, ¿qué nos dice el gobierno regional de San Martín? Atención, San Martín, se prevén lluvias intensas durante las próximas 24 horas. Se emitió el aviso número 257, boletín informativo número 61, ante la previsión de lluvias intensas a corto plazo en el departamento de San Martín. Se recomienda a la población tomar las medidas de prevención, evitar zonas de riesgo y mantenerse informada a través de los canales oficiales. Así que ya saben, a toda la población hay que estar prevenido durante estos días de lluvia que se vienen, y también más que todo las personas que están, que tienen sus casitas cerca a la ribera, cerca a los ríos. Muy bien, son las 6 de la tarde, 49 minutos, 6 con 49 minutos en Radio y Televisión Norselva, la señal que une

0: bien, vamos con información de interés regional. Atención, ex ministro MEF Luis Carranza brindó conferencia magistral y firmó convenio para fortalecer formación universitaria. Como parte de las gestiones impulsadas desde el despacho del senador de la República, Víctor Noriega, se desarrolló en la Universidad Nacional de San Martín la conferencia magistral Situación Económica Global y Local, a cargo del reconocido economista y exministro de Economía y Finanzas, doctor Luis Carranza Ugarte. El encuentro estuvo dirigido principalmente a estudiantes y universitarios y permitió generar un espacio de análisis sobre el escenario económico nacional e internacional, así como sobre los desafíos y oportunidades que enfrenta San Martín para fortalecer su desarrollo productivo y competitivo. Durante la actividad, el doctor Luis Carranza destacó la importancia de acercar ese tipo de conocimientos a los jóvenes universitarios. Como parte de esta jornada, también se concretó la firma de un importante convenio entre Alfa Asesoría Estratégica y la Universidad Nacional de San Martín, con una vigencia de 5 años, que permitirá a los estudiantes acceder a cursos y capacitaciones gratuitas, fortaleciendo sus oportunidades de formación y actualización profesional. La suscripción de este convenio fue gestionada por el despacho del senador Víctor Noriega como parte de las acciones orientadas a generar mayores oportunidades de capacitación y desarrollo para los jóvenes de la región. Al respecto, el senador Víctor Noriega resaltó que su despacho continuará impulsando iniciativas que vinculen a la universidad con instituciones y especialistas que puedan contribuir a la formación de los futuros profesionales. Desde nuestro despacho, estamos gestionando espacios y oportunidades que permitan a nuestros estudiantes y jóvenes profesionales acceder a conocimientos, capacitación y nuevas herramientas. Queremos que la universidad sea también un espacio donde se analicen los grandes desafíos económicos de nuestra región y se planteen propuestas para nuestro desarrollo, manifestó el senador Noriega. 6:52 PM, 6:52 PM en Radio y Televisión Norselva, la señal que une. Vamos con información lamentable sobre un camión cargador de plátanos que sufrió una volcadura. Camión cargado de plátanos se vuelca cerca al peaje de ingresos a Moyobamba. Un camión que transportaba una considerable cantidad de plátanos terminó volcado en las inmediaciones de un peaje, provocando que gran parte de su carga quedara esparcida sobre la vía. El accidente se registró en circunstancias que aún son materia de investigación. De acuerdo con versiones preliminares, el conductor habría intentado evitar el pago del peaje, maniobra que presuntamente habría ocasionado que perdiera el control de la pesada unidad. Tras el vuelco, los plátanos quedaron regados a un lado de la carretera, mientras el vehículo sufrió daños materiales. La situación generó atención entre otros conductores que transitaban por la zona. Hasta el momento, no se ha confirmado si el accidente dejó personas heridas. Las autoridades correspondientes deberán determinar las causas exactas del hecho y establecer responsabilidades. Muy bien, ahí está la información. Entonces, 6:53 PM, 6:53 en Radio y Televisión Norselva, la señal que une. También hablando sobre las elecciones que están cada vez más cerca, hoy estamos 14, ya nos falta solamente a 18 días, ¿sí? A 18 días para que se dé las elecciones regionales y municipales 2026. La OTPE Moyobamba recibe material para capacitar a los actores electorales. En el marco de las elecciones regionales y municipales 2026, la Oficina Descentralizada de Procesos Electorales OTPE, Moyobamba, recibió el material de capacitación que será empleado en la preparación de los diversos actores electorales que participarán en los comicios del próximo 4 de octubre. El cargamento, remitido desde el almacén central de la Gerencia de Gestión Electoral de la OMPE en Lurín, arribó a la sede de la OTPE Moyobamba bajo protocolos de seguridad y resguardo para su inmediata verificación, almacenamiento y posterior distribución en los distritos y centros poblados bajo su jurisdicción. Entre los instrumentos recibidos se encuentran materiales pedagógicos que replican con exactitud las condiciones de una mesa de sufragio, las cuales serán utilizados en los talleres que se desarrollarán en las oficinas distritales de la suscripción electoral, así como en las jornadas masivas de capacitación a miembros de mesa y programas para los días 20 y 27 de septiembre. Asimismo, arribó insumos didácticos dirigidos a los talleres de formación de capacitadores electorales, coordinadores distritales, coordinadores del local de votación y personal del campo que desplegará acciones informativas en la provincia. Muy bien, son las 6 de la tarde con 55 minutos, damas y caballeros, 6 de la tarde con 55 minutos. Vamos a dar esta información referente a lo que ha sucedido con esta aeronave, este avión que ha sufrido un incidente, una remolcada en el aeropuerto de Tarapoto. Un incidente se registró la mañana de hoy en las instalaciones del aeropuerto, hoy lunes. Un incidente se registró la mañana de hoy en las instalaciones del aeropuerto de Tarapoto, cuando una aeronave de la compañía Inca Express Internacional era remolcada desde el hangar hacia la plataforma de operaciones. De acuerdo con la información, durante la maniobra, el tren de aterrizaje delantero de la aeronave se habría retraído inesperadamente, ocasionando que la parte frontal de la unidad descendiera y la hélice sufriera daños. El hecho generó preocupación entre el personal que se encontraba en el terminal aéreo. Sin embargo, se confirmó que no había pasajeros a bordo al momento del incidente, por lo que no se reportaron personas heridas. Bien, así de esta manera estamos llegando a la parte final, damas y caballeros, con el programa del día de hoy. Muchísimas gracias por haberte acompañado con la radio, pero no te despegues de la programación. Nosotros regresamos. Vamos a regresar, ya saben que Nor Selva está en sus 13 ediciones. Primera edición desde las 7:30 de la mañana hasta las 9. Segunda edición edición mediodía de 12 a 1 de la tarde. Y de 6 a 7 de la noche, aquí les habla Jim Cleaver con la edición central. Muy bien, ahí está la información, muchísimas gracias por haberte acompañado. Que tengan una hermosísima noche. Y nos reencontramos, si papá Dios lo permite, el día de mañana desde nada más y nada menos desde las 3 de la tarde hasta las 7 de la noche. Muchísimas gracias, que tengan una hermosísima noche.
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2: 6:58 minutos.